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música internacional de la Ley NC, 8:06 y nosotros vamos con saluditos. Saludos muy especial para... A ver... Para toda la raza, dice que apenas vamos buscando la casa. Claro que sí, saluditos después de 12 horas de trabajo. Cuídense, muchachos, y que lleguen bien a su casita. Saludos también para... Dice, mándeme saludos, saluditos, pues no me sé su nombre, pero aquí le mandamos saludos también en la Ley NC. Nosotros nos vamos con Anita y les tenemos una sorpresita esta noche, así que muy al pendiente que en cualquier momento quizás les doy un regalito. 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

0: Lale, buenas noches.
1: Hola, buenas noches.
0: Buenas noches, ¿con quién tengo el gusto?
1: Con Virginia.
0: Perfecto, pues la felicito porque es la llamada 10.
1: ¡Oh, muchas gracias!
0: Gracias a usted por participar. Se lleva asegurado su paquete familiar para la feria estatal, que es del 15 de octubre al 25 de octubre. ¿Con quién va a ir?
1: Con mis hijos y mi esposo.
0: Perfecto, pues espero que se la pasen de maravilla. Le voy a tomar su información, pero cuéntale a todos cuál es la radio que manda.
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música internacional de la Ley NC, 8:29. Seguimos con la hora de complacencia. La Ley NC, nuestro Facebook, arroba NC La Ley, nuestro Instagram, para que ustedes me manden sus canciones de música internacional que quieran escuchar. Nosotros vamos saludando a Rosalinda, también para Mikey. Saludos muy especial para Alejandra, que está en sintonía también, y para Andy, que me estaba contando que dice que anda muy contento. Así hay que estar positivos todo el tiempo. Nosotros nos vamos con algo de Ivy Queen porque es miércoles de mujeres, con esto que se llama Que Lloren en la Ley NC.

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es la Leganés, 8:39 y nosotros vamos con algunos saluditos. Saludos muy especial para Rey, también para, dice, el Chilango de Greensboro, saluditos. Para Erika Martínez, un saludo muy especial, y me están pidiendo un saludo para Jesús de Sanford, que dice que están en sintonía en estos momentos de música internacional. A ver, Jesús, déjeme saber, ya que le mandamos saluditos, ¿qué canción quiere escuchar antes que se acabe música internacional? Se la complacemos. Nosotros nos vamos con algo de Chayanne, bailando bachata en la Ley NCD.

es Música Internacional, 8:50. Llegó el momento de despedirnos, desafortunadamente, recordándoles que nos vemos en Plaza México este domingo 11 de octubre en el Durango Fest con Alacranes Musical, Montes de Durango, Capaz, Patrulla 88 y mucho más. Se va a poner buenísimo este fin de semana. Ahí los esperamos el domingo. Estaré yo con mi querida Jackie de 1 a 3 de la tarde. Así que para que vayan y se pongan a bailar. Nosotros nos vamos ya despidiendo con algo de Zion y Chencho. Se llama Caducaste en la Ley NC. Buenas noches. Bye, bye. 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

0: Dama de Hierro Marisela, Humberto Pavón.
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Hola, ¿qué tal, mi gente? ¿Cómo estamos? Muy, pero muy buenos días y feliz jueves. Ya, gracias a Dios, hemos llegado a un jueves más, hoy 8 de octubre. Mi nombre es Nabil Verduzco, la tóxica, la venenosa. Estoy con usted hasta en punto de las 10 de la mañana el día de hoy, así que con mucho gusto le acompañaré en su trayecto, ya sea al trabajo o de regreso a casita o a comprar desayuno. El caso es que voy a estar con usted esta linda mañana de jueves. Mi querido Chicken Wing está con su día libre el día de hoy y mañana, así que estaré acompañándoles con muchísimo gusto y bueno, disfrutando de un riquísimo cafecito desde temprano, cómo no, cómo no. Y bueno, ya nos vamos con algo de Edel Muñoz y Cristian Castro para iniciar este despertador y esto que se llama Osadía. 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

Seguimos con más del Despertador esta linda mañana de jueves. Jueves ya, 5 de la mañana con 42 minutitos. Y bueno, ¿le ha pasado a usted de repente que piensa en algo y lo lee de diferente manera? ¿O lo escribe de diferente manera? Al revés volteado, dirían en mi rancho. Que de repente piense, digamos, en un número de dos dígitos y lo escribe al revés. Bueno, esto se llama dislexia. Esto es un trastorno específico que afecta a diversas áreas del funcionamiento, como por ejemplo el desempeño al leer o de escribir, incidiendo en el rendimiento académico de las personas, ¿no? Los principales rasgos y características es dificultades de repente al leer algo o escribir algo de manera fluida y precisa, dificultades de comprensión también, léxico limitado, o sea que nomás se sabe unas ciertas palabras y ya es todo, deficiencias en la memoria de corto plazo, dificultades del seguimiento visual y entre otras cosas, ¿no? El cambio en el orden de las letras, que es lo más común, lo más conocido. Entonces, el día de hoy es el Día Internacional de la Dislexia. Perdón, ¿ya ven a lo que me refiero? Yo sí tengo dislexia. A veces, no me pasa muy, muy seguido, pero a veces tratando de decir algo, digo las cosas volteadas, o cambio las letras, o cambio el orden de las palabras de lo que estoy diciendo. Entonces, sí, soy culpable en estas cosas, sí tengo dislexia, desgraciadamente, como pueden acabar de comprobar. Pero bueno, el punto de eso es que el día de hoy es el Día Internacional de la Dislexia, es para concientizar a las personas de que sí existe y pues tener un poquito más de empatía con las personas a nuestro alrededor, ¿no? No sabemos qué tipo de condiciones o situaciones estén pasando. Vámonos con más música. Esto es algo de Grupo Firme al final del día. Y le recuerdo que está escuchando La Ley NC. Muy buenos días. Ya está el café, ¿eh?

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3: ¿Qué tal? ¿Cómo le va? Mi nombre es Juan Arango y estas son las noticias de la hora. Más de 500 ciudadanos estadounidenses han sido detenidos en redadas migratorias. Marco Rubio afirmó que Irán no controla el estrecho de Hormuz y que el petróleo fluye casi al nivel previo a la guerra. Más de 500 ciudadanos estadounidenses fueron detenidos por agentes migratorios durante la actual administración de Donald Trump, según una investigación de ProPublica publicada el martes. El medio documentó 506 personas afectadas entre enero del 2025 y septiembre de este año, mediante la revisión de videos, registros y reportes sobre los incidentes. Entre los detenidos figuran al menos 70 niños y adolescentes, algunos de ellos esposados. Más de 100 ciudadanos fueron retenidos después de que los agentes cuestionaran su nacionalidad. La investigación también identificó a por lo menos 63 personas detenidas mientras grababan operativos. Otros casos involucraron acusaciones de agresión u obstrucción contra agentes federales. Sin embargo, ProPublica encontró que al menos la mitad de los más de 300 ciudadanos incluidos en esta categoría enfrentaron cargos federales y varios procesos fueron retirados o desestimados. El reporte señala además que 36 personas permanecieron retenidas durante al menos un día sin poder comunicarse con familiares o abogados. Los hallazgos contrastan con declaraciones del Departamento de Seguridad Nacional que ha negado detener por error a ciudadanos estadounidenses y rechazado o acusaciones de discriminación racial. 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
3: Cristiano Ronaldo dedicó un mensaje de reconocimiento a Leo Messi tras su despedida de la selección argentina. El portugués respondió en Instagram a la publicación del argentino y destacó los años que defendió a su país. Todo mi respeto por lo que has conseguido con Argentina, expresó Cristiano. El saludo se sumó a las muestras de cariño que recibió Messi al cerrar su etapa con la albiceleste. Ronaldo también aseguró que la historia de Messi con su selección permanecerá para siempre. Soy Juan Arango y estas fueron las noticias de la hora.
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1: Muy buenos días, mi gente. Son ya las 6 de la mañana con 6 minutitos y seguimos aquí desde tempranito, ¿eh? Desde tempranito acompañándole en un episodio más del Despertador. Hoy jueves 8 de octubre. Oiga, qué gusto me da saludarle esta linda mañanita. Y bueno, en esta hora traemos muy buena información, traemos muy buen contenido ahí para que se mantenga entretenedito, que esté como, no sé, que no se le haga tan difícil la mañana. Haremos nuestro mayor esfuerzo, ¿eh? Y bueno, quiero aprovechar para contarle que el día de hoy jueves, sí, hoy jueves 8 de octubre, ¿sabe quién llega a Carolina del Norte? Llega Fuerza Regida. Se van a estar presentando al ratito en Charlotte, en el Trillion Amphitheater. Y sé que hay muchísima gente ahí pendiente que quiere ir, quiere asistir a este conciertazo, que por cierto es segunda fecha. Y le cuento que puede conseguir sus boletitos ahí a través de Ticketmaster.com. Y muy buena suerte, que se la pase muy bien, disfrute muchísimo ese conciertazo, y me refiero a las personas que ya se ganaron sus entradas aquí con nosotros en La Ley. No sé, va a tocar hablar con Jackie, chance y tiene algún otro parcito de boletos que podamos regalar, no sé. Me va a tocar hacerle la barba para poder regalar más al ratito. Pero sí, si usted ya tiene planes o si está contemplando ir, bueno, láncese porque va a estar buenísimo ese concierto. Fuerza Regida esta noche en Trillion Amphitheater en la ciudad de Charlotte, hoy jueves 8 de octubre. ¡Uh! ¡Padrísimo! Y bueno, vámonos con algo de Grupo Frontera y esto que se llama Ojitos Bellos. Qué bonita canción para iniciar esta hora, ¿no cree? Bueno, chismecito por aquí, chismecito por allá, ahorita le cuento. 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
2: Cuando son ya las 6 de la mañana con 14 minutitos y bueno, en estos momentos pasando al reporte del lado del triángulo, no nos están anunciando ningún incidente pasando al lado del Triad, parece que en Goldsboro y en Kingston en estos momentos no hay nada que reportar. 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

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Son ya las 6 de la mañana con 21 minutitos. Good morning, muy buenos días. ¿Ya se tomó su cafecito? Desde hace rato estoy preguntando yo si ya está listo. Y le cuento por qué. Sabemos que hay muchas personas que no toleramos la cafeína normalmente, entonces desgraciadamente no nos podemos tomar esa tacita de café que quizá muchas veces ansiamos, pero sabemos que existe la maravilla del café descafeinado, ¿no? Que fíjese, últimamente habíamos estado viendo en las redes sociales y así que el café descafeinado era, dizque, más dañino que consumir el café normal, ¿no? Bueno, para iniciar le cuento que el café descafeinado tiene muchos de los mismos antioxidantes que tiene el café normal. Tiene mucha menos cafeína, pero no necesariamente es cero cafeína. Puede ser como más amable con el sueño, sobre todo si usted, obviamente, al consumir café, pues se le quita el sueño. Puede ser útil para personas que son sensibles a la cafeína. No necesariamente pierde todos los beneficios del café, no significa que el café prevenga como que diferentes factores, ¿no? Y puede causar molestias digestivas, perdón, a algunas personas, ya que sabemos que pues el café suele ser un laxante buenísimo, ¿verdad? Y bueno, le cuento esto porque en general, para un adulto sano, el café descafeinado suele ser una opción muy segura y puede formar parte de una alimentación saludable. Y bueno, le cuento que la preocupación que venía, por ejemplo, de las redes sociales y que estábamos viendo mucho, me preocupó porque soy yo una de las personas que consumimos café descafeinado porque no aguantamos el café normal. Entonces me di a la tarea de investigar un poquito más, ver el entre líneas y todo lo que viene. Y bueno, le cuento que la preocupación de las redes sociales tiene una base real en cuanto a lo que es el café descafeinado. ¿Por qué? Porque probablemente se refieren al uso de cloruro de metileno para descafeinar algunos cafés. Ahora, el punto importante es distinguir entre se utiliza un químico potencialmente peligroso durante el proceso y tomar café descafeinado te expone a una cantidad peligrosa de ese químico, que no son lo mismo, ¿no? Bueno, ¿qué pasa con este químico, el cloruro de metileno que le menciono? Hay algunos métodos para descafeinar que utilizan solventes para extraer la cafeína de los granos y uno de ellos es el cloruro que le estoy mencionando, ¿no? La sustancia sí tiene riesgos toxicológicos importantes cuando la exposición es suficientemente alta. De hecho, la FDA la considera problemática en determinados usos y ha restringido y prohibido en cosméticos, ¿no? Pero buenas noticias, durante la fabricación del café, el solvente se elimina posteriormente y existen límites regulatorios para los residuos que quedan en el café. Por eso, no podemos concluir que un café descafeinado que utiliza este método sea automáticamente más dañino que un café normal, pero según la FDA, importa en el descafeinado que utiliza otros otras maneras de descafeinar, ¿no? Por ejemplo, algún café que utilice agua y filtración sin solventes químicos para quitar la cafeína. También el otro método que se llama Mountain Water Process, que es procesado basado en agua. También hay otro proceso que se llama el dióxido de carbono para extraer la cafeína de ese momento. Y también el otro proceso que utiliza acetato de etilo, que es un compuesto químico, sí, pero es diferente del cloruro.

de metileno y el proceso deja cantidades muy, muy, muy mínimas, muy pequeñas. Entonces, si usted consume café descafeinado como yo, bueno, ahí está esta información que quizá nos puede hacer sentir un poquito más tranquilos, más cómodos al momento de consumir este cafecito, por las ganas de tomárselo en la mañanita, cafecito calientito, con su pancito y que no falte ese pancito dulce. Y bueno, ahí está esa información, espero que le haya sido muy útil. A mí la verdad me ayudó bastante porque dije, voy a tener que dejar de tomar café, aunque sea descafeinado. Y después me encontré estas investigaciones, estos datos y ya cambié de pensamiento.

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Son ya las 6:35 y vámonos con el reporte del clima esta mañana, el primerito, ¿eh? Y bueno, lo voy a contar para el día de hoy en el Triángulo, una temperatura por ahí de los 85 grados va a ser la máxima, 60 la mínima para mañana viernes, de repente nubladón, con una temperatura alta de los 77 grados, nos vamos para el lado del Triad, para el día de hoy la temperatura más alta se espera por ahí de los 85 grados, mañana 76, también nublado. Goldsboro y Kingston reportan para el día de hoy una temperatura alta de los 85 grados, 62 para la mínima, mañana 80 graditos para la máxima, también nubladito y 63 grados para la temperatura más bajita. 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Vámonos con algo de Pepe Aguilar e Intocable y esto que se llama No me hablen de amor. Ahí viene a partir de las 7 de la mañana el tema para discutir el día de hoy. Bueno, mejor dicho, para debatir. Ahí para que no digan que yo nomás vengo a pelear. Es el tema para debatir el día de hoy, así que entérese de qué se trata, sobre qué estaremos platicando esta mañana. Ahí viene el tema más adelante, así que no le cambie. Somos La Ley en ese, vámonos.

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1: ¿Cuándo son ya las 6 de la mañana con 43 minutitos? Y bueno, echándole un vistazo al reporte del Triángulo, le cuento que hasta ahorita no hay nada que reportar. Pasando en el Triad, tampoco no hay ningún incidente que reportar. Goldsboro y Kingston, parece que todo está funcionando perfectamente bien en el tráfico. 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

qué bonita canción. Son ya las 6 de la mañana con 51 minutitos y prepárese que a partir de las 7 traemos el tema de esta mañana. ¿De qué se tratará? Bueno, ahorita en un ratititito le cuento bien cómo está el chisme, ¿eh? Para cotorrear un rato nomás, hombre. Vamos a mandar saludos que ya los tengo acumulados por esta hora, así que, bueno, iniciamos con los saluditos para Fito Martínez, que desde temprano se está comunicando aquí, así que un abrazote para él y muchas gracias por sintonizarnos tempranito esta mañana, Dice, el otro es Chicken Wing, tú eres Chicken Nugget. Buenos días para mi querido Ángel Martínez, que ya me bautizó, ya tengo un nombre nuevo. El chiquilín es el Chicken Wing y a mí me toca hacer el Chicken Nugget, imagínense. Saluditos para mi querido Dani el Taquero, que anda al millón y pasadito, nomás porque es jueves, como debe de ser. Saludos también para todos los pelones de Sanford, que le están echando muchísimas ganas al trabajito. Saluditos para mi querido Pedro, que se está comunicando aquí a través del Facebook, ¿eh? Échele ganas, oiga, para que salga bien gordo ese cheque, cómo no. Saluditos, dice Nabil, voy a dejar al Pumita a la escuela. Saludos del Puma de Guerrero. Nos están escuchando en Greensboro. Bueno, pues manéjele con mucho cuidado, mi Puma, ¿eh? Ahí le encargo. Que llegue con bien con el Pumita a la escuelita, ¿eh? Dice, muy buenos días, saludos para el Chaparro de parte del Petróleo. Gracias por los mensajitos. Saludos a todos los de Puebla también, de parte de Eduardo Aguilar, también escribiéndonos a través del Facebook. Dice, Nabil, saludos para mi amigo Johnny e Iván Nava, que ya andan con todo en el trabajo, dice mi compa Manuel Mejía, comunicándose también aquí a través del Facebook. Arre con la que barre, pues, muchachones, échenle ganas, hombre, para que salga bien bonito el cheque de esta semana. Sí, claro, ¿de qué se ríen, pues? Yo no sé por qué se están riendo. Arre con la que barre, pues, vámonos con algo de Palomo, el infiel más fiel. Y bueno, les recuerdo, ahorita, a partir de las 7 de la mañana traemos el tema para ver de a cómo nos toca. Saludos para mi queridísimo Baudel Muñoz también, desde tempranito escuchándonos. Un abrazote para usted, oiga, gracias por estar en sintonía.

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2: ¿Qué tal? ¿Cómo le va? Mi nombre es Juan Arango y estas son las noticias de la hora. Se forma la tormenta tropical Isaías y se prevé que se convierta en huracán y golpee la costa del Golfo de Estados Unidos esta semana. Flavio Bolsonaro quiere que su padre le coloque la banda presidencial si gana el balotaje en Brasil. La tormenta tropical Isaías se formó el miércoles y amenaza con fortalecer rápidamente antes de alcanzar la costa estadounidense del Golfo a finales de esta semana. El Centro Nacional de Huracanes advierte que podría convertirse en un huracán mayor de categoría 3, con vientos de al menos 111 millas por hora. Los pronósticos contemplan una posible llegada a tierra desde el viernes por la tarde. Michael Brennan, director del centro, alertó sobre condiciones peligrosas y potencialmente mortales desde el viernes y durante el fin de semana. Las amenazas incluyen vientos intensos, lluvias e inundaciones por marejada ciclónica, cuyo riesgo se extiende desde Luisiana hasta la Florida. Las autoridades emitieron una vigilancia de huracán desde Bay St. Louis en Mississippi hasta Indian Pass en el noroeste de la Florida. Esto significa que las condiciones de huracán son posibles dentro de 48 horas. Las comunidades comenzaron a preparar su respuesta. Algunas instalaciones petroleras suspendieron operaciones y una ciudad costera de Alabama canceló un festival previsto para este fin de semana. En la Florida, el gobernador Ron DeSantis declaró el estado de emergencia en más de un tercio de los condados. Isaías podría convertirse en el primer huracán de una temporada atlántica inusualmente tranquila. 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
2: Kylian Mbappé volvió a entrenarse con sus compañeros del Real Madrid después de abandonar la concentración de Francia por una lesión en la rodilla izquierda. El delantero participó en la tercera práctica de la semana, coincidiendo con el regreso de la mayoría de los internacionales. Mbappé había trabajado en solitario tras volver al Madrid y su incorporación al grupo representa un avance en su recuperación. El francés sufrió una hiperextensión en la cápsula posterior de la rodilla el pasado 26 de septiembre. Soy Juan Arango y estas fueron las noticias de la hora.
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Y bueno, bienvenidos a una hora más del despertador y ahora sí viene lo bueno, oiga, porque estamos iniciando el tema de la mañana que dice lo siguiente. Nos escribe Melissa y nos dice lo siguiente. Dice que su hija de 13 años tiene un noviecito de 14 años. Salieron de la escuela un día, la mamá del muchachito los recogió para que fueran a cenar con ella y a su casa. Y aquí está el dilema, escuche esto. Melissa está enojada por lo siguiente. Agarraron a cintarazos a su hija en la casa del novio. Le cuento por qué. La mamá del novio se los llevó a cenar ahí en su casa. Se le olvidó comprar unos ingredientes, fue a la tienda y cuando regresó, ¿qué cree? Los encontró empiernaditos queriendo hacer cosas indebidas, cosas de adultos. Entonces, con mucho coraje, la mamá del noviecito agarró el cinturón, le metió unos cinturonazos a la chica y al novio, que es el hijo de ella. Y cuando llegó la muchacha a su casa, le dijo a su mamá: mamá, me dieron unos cinturonazos, no quiero volver a esa casa. Y aquí el meollo del asunto, ¿no? Melissa está enojada porque sí, está de acuerdo que su hija no debió de haber estado haciendo cosas de adultos y mucho menos en una casa ajena, pero cree ella que no fue la manera de decirle a su hija, a la nuera, ¿no? Que la mamá del noviecito no tenía por qué ponerle una mano encima a su hija, por eso, porque no es su hija. ¿Qué opina usted? Cuéntenos, puede llamarme a cabina 919-860-0969 o si prefiere también puede escribirme a través de las redes sociales. Aquí estaremos chequeando los mensajitos del Facebook, estamos como La Ley NC y estamos en Instagram como @NCLaLey. Qué cosas de la vida, ¿no? Ya cuando uno tiene hijos adolescentes, hijo de su. La niña, le recuerdo, la muchacha tiene 13 años, el noviecito 14 años. ¿Cree usted que la mamá del noviecito hizo bien en darle unos cinturonazos a los dos? ¿O piense usted que, no sé, le debió de haber dejado la corrección a la mamá?

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1: Son ya las 7 de la mañana con 12 minutitos y está candente el tema, ¿eh? Este teléfono está suene y suene. Pero bueno, vamos al reporte del tráfico. Le cuento, en el Triángulo, en estos momentos no hay ningún incidente que reportar. Pasando al Triad, Goldsboro y Kingston, parece que todo está bien en las calles de Winston-Salem, Greensboro, Burlington, parece que todo bien. 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

0: La Ley, buenos días.
1: Buenos días, mi tóxica.
0: Hola, hola, fantasma, ¿cómo estás? Feliz jueves.
1: Feliz jueves, aquí el Miguel el pasadito.
0: Híjole, oye, fíjate que el tema de esta mañana sí está difícil, ¿no? ¿Qué opinas tú?
1: No, pues sí, está un poco difícil y complicado, pero hizo mal y a la vez hizo bien a la señora, pero la recomendación era que hubiera mejor hablado la mamá, pero pues el coraje le ganó y pues ha dicho mejor yo tomo justicia con mis propias manos.
0: Sí, claro, es que mire, imagínese, se fue a comprar un último ingrediente que le faltaba para la cena, dijo, ahoritita vengo, voy a comprar eso, y regresó y encontró a los dos chamacos empiernaditos, pues en el cuarto del muchacho, ¿no? Entonces, dice usted, ay, es que está canijo porque es que son están muy pequeñitos, hasta se puede decir que son preadolescentes, pero no sé, muchas personas dirían que esa definitivamente no es la manera de arreglar las cosas, pero ¿usted qué le recomienda, Melissa? ¿Piensa usted que está bien enemistarse con la mamá del noviecito? ¿Simplemente no volver a dejar a su hija pisar esa casa? ¿Qué le dice?

fácil, oiga. Si usted apenas está entrando en sintonía, le cuento rapidito, oiga. Mire, nos escribió Melissa a través de las redes sociales. Ella tiene una hija de 13 años. La niñita la dejaron tener su noviecito. El noviecito tiene 14 años. En una de esas que salieron de la escuela, la mamá del noviecito dijo, ah, pues mira, que se vengan a cenar aquí conmigo. Igual yo voy a cocinar algo bien rico y pues aquí pasan tiempo juntos, ¿no? Y están enfrente de mí. Está bueno, entonces se fueron, pasó la mamá del noviecito por ellos a la escuela, se fueron para la casita, la señora, la mamá del novio, se fue a la tienda rapidito a comprar un último ingrediente que le había faltado para la cena, y cuando regresó que los encuentra en pleno cuchicuchi, se puede decir, en pleno acto de adultos, en el cuarto del muchachito, imagínese, ella de 13 años, el muchachito de 14 años, y bueno, lo que hizo la mamá del noviecito fue que fue por el cinturón al cuarto, se regresó y le metió una cintariza a los dos. ¿Usted qué opina? ¿Qué le recomienda a Melissa? Melissa dice, yo sé, yo reconozco que mi hija hizo mal y todavía peor que fue en casa ajena, ¿no? Abusó de la confianza de la mamá del noviecito porque pues... Imagínense, se vieron solitos, les picó la hormona y valió chetos. El caso es que, pues, ella está molesta porque dice, yo siento que la mamá del noviecito mejor me hubiera dejado a mí la responsabilidad de corregir a mi hija, no que llegó partiendo mandarinas derechito y tupidito, ¿eh? Y bueno, vamos a leer sus respuestas aquí a través de las redes sociales. Nos escribe Fede y dice, se les calentó la hormona, sí hizo mal porque parece que las señoras de la época de la revolución, también que hubiera sido hablar mejor con ellos y leerles la cartilla de una vez. Pero bueno, el hijo en cuanto pueda va a saber que se va a ir y la troglodita de la mamá se va a quedar sin él. Vamos a leer aquí el mensajito de mi querida Betty y dice, perfecto, perfecto lo que pasó, lo que no le enseñó la mamá se lo enseñó la suegra. Por no enseñarle a su hija, pasa lo que pasa. Acuérdense que si no los educas en casa, la vida te los educa en la calle. Saluditos. También por este lado escribe Baudel y dice, yo pienso que no estuvo bien la señora, aunque no estaba bien lo que los muchachos estaban haciendo. Tenía que ponérselo en conocimiento a su mamá, a la mamá de la muchacha, porque, y la muchacha, para que le sirva de experiencia. Y que se abra de ahí, porque si eso fue ahorita, imagínate cuando sea grande y ya sea nuera, a los dos los va a agarrar a golpes la señora. Y a nadie nos gustaría que alguien extraño le pegue a nuestros hijos, porque me tocan a mi hijo y va a haber serios problemas. Y a mi hija ni se diga, no se lo perdono a nadie. Así es, bueno, síganos escribiendo su... ¿Qué opina? Escríbanos su opinión a través de las redes sociales, siga llamando también aquí a cabina. Así que por lo pronto vámonos con algo de música y nomás para que no se me agüite, no se me aburra. Vámonos con algo romanticón de los Recoditos. Esto es En Coma Inducido y suena aquí a través de La Ley NSE.

0: La ley, buenos días.
1: La ley.
0: Hola, hola. Feliz jueves. Ahorita el changarro está descuidado, así que podemos hacer desastre.
1: No se preocupe, ya estamos oyendo que llegó temprano.
0: Desde tempranito, para que no digan que no madrugo o que llego tarde.
1: Acerca el tema. Fíjese que ojalá y la señora nos mande el nombre, su dirección, para mandarle un trofeo.
0: Una caguamona la doña.
1: Una caguama, un trofeo y una feriecita para que se aliviane y se compre otro cinto.
0: Híjole, uno piteado, dirían en mi rancho. Oye, venenoso, pero ya en serio, o sea, porque nos escribe Melissa y dice, oye, es que estoy confundida, yo sé que mi hija estuvo mal porque es una niña, tiene 13 años. Y andar haciendo esas cosas, y más en casa ajena, pues está canijo, ¿no? Pero sí siente ella que fue un poco excesivo que la mamá del novio le haya puesto la mano encima, pues.
1: No, aparte de eso, después de que terminó de darles, los hubiera agarrado a los dos y los hubiera llevado con la otra mamá para que entre las dos les dieran otra silla.
0: Otra pajueliza.
1: Otra pajueliza.
0: Híjole.
1: Ahí está evitando que niños traigan niños al mundo.
0: Okay.
1: Esas personas, esos niños que estaban haciendo eso, no saben en lo que se están metiendo.
0: Ajá.
1: Se están echando a perder la vida y están atrayendo niños pequeños sin saber lo que están haciendo.
0: Sí, claro. Están en la mera edad de la punzada.
1: Es un problema bien grave ahorita. Hay muchos niños teniendo niños.
0: Sí.
1: ¿Por qué? Porque los papás no les pusieron un cinto encima. Y desgraciadamente aquí no se puede mucho, pero... qué bueno que le puso su chinguita.
0: Ah, bueno, pues mi querido venenoso, gracias por tu consejo. Esperemos que le sirva de mucho a mi querida Melissa.
1: Ojalá y esos padres que estén oyendo y esos niños que estén oyendo tomen esto como no como una burla, sino algo de reflexión, porque no deben de dejar que esos niños tengan relaciones todavía de esa manera.
0: Sí, claro, y menos a esa edad, ¿no? Está...
1: No, está muy mal.
0: Está canijo. Ah, bueno, mi querido venenoso, muchas gracias por tu opinión esta mañana, ¿eh?
1: Ajá, qué gusto saludarle esta mañana y ojalá don Chiquiwin no se nos pierda tanto.
0: Ah, no, tranquilo, que va a regresar a dar lata el lunes.
1: Hágale.
0: Ándale, mi venenoso, saludos a toda la banda que traes ahí contigo.
1: Sí, señor, a toda la GR, especialmente a ese Lupín de Juventino.
0: No está el Johnson para que le mande saludos al Manotas, ¿verdad? Y al Dedotes, pero...
1: Oh, pero siempre también. se los manda, ellos lo reciben con cariño, en la larga también.
0: Ah, bueno, ahí están, pues.
1: Todo el tiempo le van a hacer un capito para recibirlo con cariño.
0: No tengo pruebas, pero tampoco dudas.
1: Órale, pues.
0: Ándale, mi venenoso, feliz jueves.
1: Hasta luego.
0: Ay, qué bárbaro, qué cotorreo, pero bueno... Mis señores, mis señoras, ya escucharon el tema de esta mañana, ¿eh? Está candente, hay muchísimas opiniones que leer, así que a lo que nos truje chencha, ¿eh? Mira, aquí dice lo siguiente, Anaís nos escribe y dice, hola, hola, dice, en primera, ¿quién en su sano juicio deja a una niña de 13 años tener novio? A esa edad las niñas deben de estar jugando muñecas o preocupadas por sus tareas. Tengo niña adolescente y siempre le digo que para todo hay edad. Que eso de los novios lo deje para una edad en la que ella tenga la edad adecuada. Y la mamá de esta niña es la que ocupa los cintarazos, ya ni la niña. Bueno, ahí está la opinión. También por acá nos escribe y dice, hola, muy buen día. Ole. Oye, yo de mi parte... Se me hace que le pisaron la cola al león. Creo eso le correspondía a la mamá corregir a su hija. Yo la agarro y la llevo con su mamá y le explico la situación. Ya ella tomará la mejor decisión, pero sí da mucho coraje que alguien más maltrate a tus hijos. Creo que solo uno de madre que los parió tiene derecho de una corrección así. Muchas gracias, Esperanza, por tu mensajito aquí a través del Facebook. Aquí nos escriben también el eterno enamorado. Y dice, hola, Nabil, muy buenos días. Que tengas un día bonito, dice. Yo, en ese lugar de la mamá de esa niña, debería de darle las gracias a la señora por pegarle. ¿Te imaginas si lo hubiera hecho ese día? No, hombre, dice, eso puede traer consecuencias. A esa edad no saben nada de cuidarse y un embarazo a esa edad es mucho peor. Bueno, así es. Dice Roberto Cortés, claro y conciso. Está muy bien que le hayan dado una gasnatada a los dos, dice. Por estos rumbos, dice, no digan mi nombre, por favor. Y por mamás como esa señora, es que hay muchos embarazos de jovencitos y niños abandonados. Hizo muy bien la mamá del novio en darle una pela a los dos. Bueno, ahí están los mensajitos. Ahorita continuamos leyéndolos. Ahoritita, en un momentito, continuamos leyendo sus opiniones esta mañana sobre el tema. Por lo pronto, a lo que nos truje, que es el reporte del clima. Les cuento rápidamente que el día de hoy en el Triángulo se espera una temperatura alcanzando los 85 grados, la máxima, 60 la mínima. Para mañana, de repente nubladón con temperatura máxima de 77 grados. En el Triad, para el día de hoy, se espera una temperatura calientita de 85 grados para la máxima, 56 para la mínima. Mañana, viernes 9 de octubre, un día nubladón, 76 grados para la temperatura alta, 57 la mínima. Goldsboro y Kingston, para el día de hoy, esperan una temperatura de por ahí de 85 grados, y para mañana está un poquito nublado, pero calientito igual, 80 grados la máxima y 63 la temperatura mínima. 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Nos vamos rapidito con algo de Pancho Barraza, que me maten las penas. Eso estará pensando ahorita en estos momentos Melissa. ¡Qué bárbaro! ¡Qué situación! Regresamos a leer más de sus mensajitos y, por supuesto, a levantar más llamaditas esta mañana. Vámonos, pues. Es la radio que manda. Buenos días.

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2: Justo cuando son las 7 de la mañana con 42 minutos y bueno, avanzando al reporte del Triángulo. En estos momentos no hay ningún incidente. Pasando al Triad, Goldsboro, Kingston, parece que no, ni en Winston-Salem, ni en Burlington, ni en Greensboro hay nada que reportar. 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

0: la Joaquín.
1: Muchas gracias.
2: La Ley, buenos días.
3: Buenos días.
2: Hola, hola. ¿Con quién hablamos?
3: Se habla Igor Fermín, venezolano.
2: Ah, muchas gracias por comunicarse esta mañana de jueves. Cuénteme, ¿qué opina usted del tema de esta mañana?
3: Primeramente, déjame decirte que me da un gusto escuchar tu voz. Eres, la verdad que eres la mujer que pone la dulzura en la mañana. Debería estar más a menudo en el programa.
2: Tan lindo, muchas gracias. Dígale eso a mi compañero que opina lo contrario, que no soy nada dulce.
3: No, yo pienso y le dejo la encuesta a los radioescuchas que si quieren que tú estés todos los días, te aseguro que votaría todo por el 100% que sí.
2: Ay, tan lindo, favor que me hace, muchas gracias.
3: Allí, bueno, primero, este es un tema que es bastante delicado.
2: Sí, claro.
3: Okay. Todos han respondido de la manera muy impulsiva. Pero te digo una cosa.
2: Okay.
3: Los niños no aprenden, no se aprende con los golpes, vamos a decirlo así. Okay. Ajá. Sin embargo, a veces es necesario porque tampoco matan a nadie. Sin embargo, no es la manera correcta. La manera correcta es hablarle. La educación empieza por casa realmente. Lo que hizo la señora no es lo correcto. Los niños lo protege la ley. Ajá. Un niño es protegido por la ley, incluso por sus padres. Imagínese ahora que es un desconocido.
2: Sí, claro.
3: ¿Ok? Entonces, incluso esa señora pudo haber tenido problemas legales.
2: Ajá. Sí, por otro lado,
3: lo importante es el mensaje que tú le das. ¿Cuál es el mensaje? No lo puedo hacer porque te voy a golpear o eso no se hace porque tienes consecuencias. Eso tiene consecuencias tanto... si sale embarazada, imagínate la responsabilidad que causa. Sí. Pero aparte de eso, también hay problemas de salud, tanto para la persona como para el bebé, para el feto.
2: Sí,
3: entonces,
2: claro, sí.
3: Lo primero es la educación sexual, y una educación sexual que incluso debería ir hasta en los colegios. Lo que implica, lo que significa el embarazo precoz y el embarazo no deseado, eso es educación sexual.
2: Sí,
3: y eso
2: sí,
3: lo
2: sí.
3: debemos llevar nosotros primero en el hogar, y posteriormente también lo deberían hacer las escuelas.
2: Sí, pero la educación entonces, empieza en casa.
3: Exactamente. Por eso pienso que lo primero es el mensaje, lo que tú le tienes que enseñar a tu hija o a tu hijo, lo que significa ese embarazo, la claro. responsabilidad que conlleva y la protección a nivel de salud incluso de cada una de las personas.
2: Claro, desde luego que sí.
3: Entonces mi mensaje simplemente es, primero usted la educación, el mensaje, lo que tú le quieres enseñar a tu hijo por conocimiento y no por represión, no por coacción, no lo debes hacer por coacción porque te voy a golpear y bueno, los niños son rebeldes y tarde o temprano si lo quieren hacer, lo hacen, pero lo importante es el conocimiento para que tengan el conocimiento de lo que significa un acto sexual de esa manera y la responsabilidad que conlleva.
2: Claro, sí, desde luego. Excelente punto de vista, me parece muy acertado y me parece que será también de mucha ayuda para todos estos padres que a lo mejor estamos pasando por un dilema parecido, que tenemos hijos adolescentes y que muchas veces se siente, ¿no?, en la adolescencia que no sabemos qué hacer con ellos, que no sabemos cómo educarlos, no sabemos cómo llegar a ellos, ¿no?, con un mensaje que les sirva tanto a ellos como pues a nosotros mismos también.
3: Bueno, lo importante entonces que a la madre, tanto del niño como de la niña, que lean sobre lo que significa el embarazo precoz y el embarazo no deseado.
2: Claro.
3: Y ahí tendrán la respuesta realmente lo que deben hacer y cómo deben educar a sus hijos.
2: Claro, la educación ante todo.
3: Así es.
2: Bueno, mi querido Chamo, muchísimas gracias por llamarnos esta mañana. Qué bonito consejo y de verdad estoy segura que será de mucha utilidad para la gente que se identifica con el tema.
3: Gracias, que tenga un feliz y bendecido día.
2: Igualmente, bendiciones, feliz fin de semana, ¿eh?
3: Igual, mi linda.
2: Gracias. Qué bárbaro, qué situación. Fíjense nomás, y a nosotros que somos extraños al tema, nos ponen aprietos. Ahora imagínense a la pobre mamá Ay, ay, ay, qué bárbaro. Pero bueno, vamos a despedir esta hora ya leyendo los últimos mensajitos aquí que nos llegan. Dice Miguel Ángel, yo pienso que debería estar feliz porque si la niña tiene 13 años y tiene novio y aparte de eso ya anda echando pata, dice, eso significa que la mamá de la niña no le dio la educación que necesitaba. Dice por el otro lado, Jessica nos escribe y dice, primer error, yo creo que no es buena idea dejarlos tener novio o novia a los 13 años. Segundo error, la educación comienza en casa. Ahora toca afrontar si algo llega a pasar. Dice, muy buenos días, Nabil. Mira, yo no le veo la necesidad de pegarles. Igual, si esos dos se traen ganas, mucho más rápido lo van a hacer y ni cuenta se van a dar. Y se lo digo por experiencia propia. Uno, cuando está chamaco, los golpes no detienen la hormona. Simplemente hubieran hablado con ellos y de una vez llevar a esa niña a protegerse y al chamaco también hablarle de las consecuencias del acto y traer siempre los globitos en mano, dice mi querida Cris. Dice, no digas mi nombre, por favor. Dice, la mamá tiene la culpa porque los dejó solos. Si ella dijo, voy a vigilar, los voy a vigilar cuando estén conmigo, dijo, y se descuido. Híjole, dice por el otro lado, muy buenos días. Oye, qué tema. En mi caso, aparte de haberle dado las gracias a la señora, le digo a mi hija, ahora sigue mi pela. Y critico mucho a las personas que dicen que estamos criados a la antigua. Por eso la juventud de hoy no respeta nada, no aprenden de valores y por ello terminan mal estos jóvenes. Las niñas siendo madres muy jóvenes y los chamacos sin terminar la escuela y trabajando en un restaurante de comida rápida. Es solo mi opinión, hay que regresar a los tiempos de antes, creo yo, dice mi querido Fernando Estudillo. También por acá, antes de que se nos acabe la hora, nos escribe Eleazar y dice, ¿qué hubo mi medio metro? Pues, ¿qué esperaban las dos mamás que les dan permiso de tener novio y novia? ¿Que no iban a hacer nada? ¿En qué mundo viven y más en estos tiempos? Dice Nabil, ahora critican a la señora, pero ¿qué tal si algún día hubiese quedado embarazada? Dice mi querido Santiago López. Dice, muy buenos días, Nabil, ¿cómo estás? Saluditos, y respecto al tema, pues yo pienso que la culpable es la mamá de la niña porque no le da la educación adecuada. Imagínese dejar a la niña de 13 años que se vaya a la casa del novio. No, hombre, Nabil, eso es una irresponsabilidad. Imagínate, ella es la culpable para mí, dice Aurelio Sánchez. Dice, saludos, Nabil, ahí los responsables son los papás por nosotros porque preferimos más los celulares que enseñar a los hijos, dice Benjamín. Ya, por último, leyendo ya los últimos mensajitos, dice Gabriela Pérez, oye, la mamá de la niña está mal desde el momento que le permite a esa edad tener novio e irse a casa del novio. Si bien la mamá del niño está mal en pegarle a la niña, si ella no lo hubiera hecho, la mamá de la niña nada más le iba a decir que eso está mal y hasta ahí, porque se nota que no tiene autoridad sobre la hija desde el momento que la deja tener novio siendo una niña. Dice Jorge Cepeda, dice, muy buenos días, Nabil, mira, en mi opinión, qué bueno por la mamá del novio porque hizo eso de darle una friega a los dos. Todo empieza por la educación, desde el hogar, ¿qué es eso de dejar a una niña de 13 años tener novio a esa edad? Uno allá en el rancho andaba sembrando en las parcelas con los papás. Yo tengo una niña de 16 años y hablamos mucho con ella. Tengo un muchacho de 20 años, él no toma, no fuma, no tiene vicios, no me sale de noche, él trabaja y hasta gana mejor que yo. Todo empieza por el hogar, bendiciones. Mi hijo tiene su novia, por él nunca sale solo con la novia, siempre va con chicle, como decimos allá en el rancho. Hay que tener mucho cuidado y la educación sí inicia en casa. Y bueno, señoras y señores, qué bárbaro, ¿eh? Qué tema, qué intenso. Pero bueno, tenemos que pasar rapidito, pero rapidito al... a la siguiente hora, ¿eh? Se nos terminó la hora súper rápido cuando la estamos pasando bien y cuando estamos cotorreando bien a gusto. Pero anyways, son las 8 de la mañana, seguimos con más programación, vámonos a las noticias.
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4: ¿Qué tal? ¿Cómo le va? Mi nombre es Juan Arango y estas son las noticias de la hora. Se forma la tormenta tropical Isaías y se prevé que se convierta en huracán y golpee la costa del Golfo de Estados Unidos esta semana. Flavio Bolsonaro quiere que su padre le coloque la banda presidencial si gana el balotaje en Brasil. La tormenta tropical Isaías se formó el miércoles y amenaza con fortalecer rápidamente antes de alcanzar la costa estadounidense del Golfo a finales de esta semana. El Centro Nacional de Huracanes advierte que podría convertirse en un huracán mayor de categoría 3, con vientos de al menos 111 millas por hora. Los pronósticos contemplan una posible llegada a tierra desde el viernes por la tarde. Michael Brennan, director del centro, alertó sobre condiciones peligrosas y potencialmente mortales desde el viernes y durante el fin de semana. Las amenazas incluyen vientos intensos, lluvias e inundaciones por marejada ciclónica, cuyo riesgo se extiende desde Luisiana hasta la Florida. Las autoridades emitieron una vigilancia de huracán desde Bay St. Louis en Mississippi hasta Indian Pass en el noroeste de la Florida. Esto significa que las condiciones de huracán son posibles dentro de 48 horas. Las comunidades comenzaron a preparar su respuesta. Algunas instalaciones petroleras suspendieron operaciones y una ciudad costera de Alabama canceló un festival previsto para este fin de semana. En la Florida, el gobernador Ron DeSantis declaró el estado de emergencia en más de un tercio de los condados. Isaías podría convertirse en el primer huracán de una temporada atlántica inusualmente tranquila. 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
4: Kylian Mbappé volvió a entrenarse con sus compañeros del Real Madrid después de abandonar la concentración de Francia por una lesión en la rodilla izquierda. El delantero participó en la tercera práctica de la semana, coincidiendo con el regreso de la mayoría de los internacionales. Mbappé había trabajado en solitario tras volver al Madrid y su incorporación al grupo representa un avance en su recuperación. El francés sufrió una hiperextensión en la cápsula posterior de la rodilla el pasado 26 de septiembre. Soy Juan Arango y estas fueron las noticias de la hora.
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Muy buenos días, estuvo bueno el cafecito esta mañana, ¿verdad? Pero más bueno estuvo el chisme que nos aventamos. Uy, uy, uy, y qué a gusto sin tener con nadie que pelear aquí en cabina. Yo tranquilita, no se me ha subido la bilis. No se me ha bajado el azúcar, no, todo normal, oiga. Feliz, feliz como una lombriz. No se crea, igual extraño mucho darle su microfonazo a mi querido Chicken Wing, nomás la riega, pero está bien, tiene su día personal, el día de hoy y mañana va a estar fuera, entonces ni modo, les toca aguantarme, les toca, ni modo, ni pex. Amenazo con quedarme el resto del despertador el día de hoy y para mañana también. Pero bueno, la vamos a pasar muy bien. Les cuento en resumen los días que faltan para los siguientes holidays, los siguientes días festivos aquí de Estados Unidos. Y bueno, para el Día de los Veteranos, que se celebra el día 11 de noviembre este año, faltan 34 días, o sea que si está usted pensando, ¡ay! ¿Cuánto nos falta como para otro día libre en el trabajo? Bueno, el Día de los Veteranos es el 11 de noviembre. Faltan 34 días para ese día. Para el Día de Acción de Gracias, imagínese ya, nomás entrando octubre, de una nos van a dejar caer noviembre y diciembre, así sin avisar. Nomás así. Ni prevención ni nada, Y bueno, para el Día de Acción de Gracias, fíjese, es el jueves 26 de noviembre este año. Faltan 49 días para eso. Para Navidad es el 25 de diciembre este año. Y bueno, cae en Navidad, cae, fíjese, en viernes, fíjese. Cae en mero viernes y faltan 78 días para eso. 79, 80 y todavía faltan 86 días más para finalizar el año, para terminarnos, acabarnos el 2026. Así de fácil. Y bueno, el día de hoy en promedio el precio de la gasolina se encuentra por ahí de en $4.36 por galón según la AAA. Híjole. Y bueno, siguen incrementando estos precios, están locos. La otra vez le estaba mencionando yo al aire que desde que compré mi carrito, yo manejo una SUV de 4 cilindros y desde que la compré, lo más que le había echado de gasolina eran $35 máximo. Inicié poniéndole $25 de gasolina y con eso se llenaba. Hoy día 8 de octubre de 2026, puedo decirle que la última vez que le llené el tanque me gasté $52. Así es, $52. Lo siento muchísimo por aquellos que manejan con diésel. Híjole, duele el codo nomás de pensar en el precio del diésel. O si le pone de alguna gasolina un poquito, de un grado un poquito más alto. Definitivamente no lo es, pero bueno, le hemos venido invitando a que se registre para votar. Si usted tiene la posibilidad de hacerlo, hágalo, por favor. Represéntenos a todos aquellos que no tenemos voz, todos aquellos que no podemos defendernos de las políticas de este país. Hay que hacer que se escuche nuestro voto latino, nuestro voto hispano y demostrar por qué somos tan importantes en este país. Así que ahí está la recomendación de esta mañanita de jueves. Vámonos rapidito con algo de duelo para que ya no duela. Traemos el reporte del tráfico también en breve, así que no le cambie.

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1: Cuando son ya las 8 de la mañana con 16 minutos y bueno, atención, en el área del Triángulo nos reportan un accidente en la ciudad de Durham, esto en la 40 este cerca de la Fayetteville Road. Esto tiene demoras hasta eso de la salida NC-751, así que por favor tenga mucha precaución, este accidente está justamente en el carril de en medio, así que por favor mucha precaución, mucha paciencia al pasar por este lado del Triángulo. El resto del Triángulo nada más que reportar. Pasando al Triad, reportan muchísimo accidente, muchísimo tráfico alrededor de un accidente en la ciudad de High Point. El accidente parece que ya está siendo removido del lugar, pero eso aún así deja con muchas demoras en el tráfico. Mucho tráfico en el 74 oeste cerca de la NC-66. Así que precaución, pero sobre todo paciencia. Goldsboro y Kingston parece que no reporta ningún incidente. 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

8 de la mañana con 24 minutitos, mi gente. Y bueno, le cuento rapidito que el día de hoy se puede usted ganar un paquete de 4 boletos para que se vaya a la feria estatal que llega el 15 de octubre. Viene del 15 al 25 de octubre. Así que cuando escuche el sonido de la feria, la llamada número 10 gana su boleto. Así es, son 4 boletitos, un paquetito de 4 boletitos. Así que, de hecho, nos vemos en la feria, nos vamos a dar una vueltecita por ahí, porque le cuento que nos invitaron para que vayamos a probar los nuevos platillos, la comida que tienen para ofrecer en la feria. Así que, nosotros puestísimos, obviamente, con fines científicos de comprobar que la comida sí está buena. ¿Usted qué va a la feria? ¿Qué? ¿Cuál es su platillo favorito? ¿Cuál es ese platillo que dice usted? ¿Vale la pena pagar el parking de la feria, ir a darse una vuelta con los hijos, caminar más por ese platillo? ¿Cuál dice usted? Ay, mira, siempre que voy a la feria no me puedo perder de tal platillo. Bueno, ahí me escribe a través de las redes sociales para chismear un poquito sobre eso. Así que, pues, muy pendientes. Traemos esos 4 boletitos para la entrada de la feria. Se va a poner super nice. Más adelante, cuando usted escuche el sonido de la feria, ahí es donde tiene que llamar. Así que, muy buena suerte, ¿eh? Muy buena suerte. Arre con la que barre, mi gente. Vámonos con algo de Memo Garza y Luis R. Conríquez y esto que se llama La Chulada. Suena aquí a través de La Ley NC. ¡Feliz jueves! Jueves 4 de octubre, ya casi, ¿eh? Ya casi nos acabamos este 2026. Pero bueno, hay que disfrutar los días como vienen, ¿a poco no? Un día a la vez. Súbele porque somos la que manda.

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Y bueno, le cuento que siguen las estafas por teléfono celular. Oiga, póngase muy abusado, muy abusada, porque estos estafadores trabajan día y noche, evidentemente, ¿eh? Están enviando mensajes de texto con enlaces, con links, que le dice, ay, es que se pasó una luz en alto, por ejemplo, una luz roja, o por ejemplo, un estacionamiento, ¿no? Si usted nunca puso, primero que nada, si usted nunca puso por número de teléfono, el DMV no le va a cobrar absolutamente nada. El mensaje dice que viene del DMV. El DMV nunca le va a cobrar por mensaje de texto. El DMV siempre le va a enviar una carta, un documento a su casa, a su dirección, si es que hay algo que pagarles a ellos. Así que, por favor, póngase muy abusado, muy abusada, no se confíe, no abra mensajes que se ven dudosos. Créame que ya las autoridades de Carolina del Norte están más que enteradas que está esta estafa en estos momentos, así que por favor tenga mucho, mucho cuidado, no se confíe de cada mensaje que le llega, no ande abriendo ahí los enlaces. Cuando dicen el link o el enlace, se refieren a unas letritas como de otro color, usualmente son color azul y tienen una línea abajo, es como una oración enlineada. Entonces, tenga mucho cuidado si usted va y abre ese enlace, lo va a llevar a una página donde si usted comparte su información bancaria, se la van a robar. Si usted comparte la información de la tarjeta, pues obviamente van a empezar a hacer transacciones en su tarjeta. Entonces, tenga cuidado, no confíe de todo lo que le llaman. Si le llaman también y le dicen, ay, es que tiene que pagar porque si no le van a cortar la luz o algo. Como le digo, los siempre espere que le manden un bill, un documento físico, un papel a su casa, a su dirección. Han estafado a tantísima gente, se ha perdido tantísimo dinero que desgraciadamente pues en estos casos no se puede recuperar. Entonces, pues hay buzos caperuzos con esa situación presente en el estado de Carolina del Norte en estos momentos. Ahí nomás les aviso, buzos caperuzos. Vámonos con algo de los huracanes del norte. Esto se llama Parece que no, pero sí es estafa, ¿eh? Así que abusados.

8 de la mañana con 38 minutitos. Ya me corrigieron que hace rato había dicho yo que era 4 de octubre. Y digo yo, ¿y yo qué dije? ¿Pero cómo era? ¿Pero cómo era? ¿Y yo qué dije? Ya, hombre, ya sabemos que es el 8 de octubre, pero sí, corrigiéndolo. Les cuento, la temperatura para el día de hoy en el Triángulo se espera por ahí de los 85 grados, oiga, 60 para la mínima. Para mañana viernes se espera un día nubladón, aunque la temperatura no va a estar fría, va a estar por ahí de los 77 grados para la máxima y 60 para la mínima. Pasando al Triad, el día de hoy, 8 de octubre, 85 grados se espera para la temperatura más alta. Para mañana viernes nublado también y baja por ahí de 10 grados la temperatura, llegando a 75 grados la máxima y 57 la temperatura mínima. Abusados que ahorita en estos momentos el huracán Isaías se encuentra en categoría 1. Por ahí está más o menos de unas 1,200 millas de lo que es Goldsboro. Así que estaremos muy al pendiente, a ver si llega a la... Esperemos que no llegue y que no toque la costa de Carolina del Norte, ni de Virginia, ni de ninguna parte de los Estados Unidos. Por favor, que no haga daños. Que se deshaga en el mar, por favor, el huracán Isaías. Pero y bueno, le vamos a estar chequeando el trayecto para estar bien prevenidos con esa situación, ¿ok? Y bueno, perfecto el clima, no reportan lluvias, por lo menos hasta el fin de semana, el día domingo sí. Ahí sí se reportan lluvias en el Triángulo, en el Triad, así que por lo menos nos permite hacer un buen party, ¿no? Por ejemplo, el día de hoy viene Fuerza Régida a la ciudad de Charlotte y se va a poner buenísimo. Ya me avisaron, hay varias personas que por ahí nos vamos a ver. Se van a presentar en el Trulliant Amphitheater de la ciudad de Charlotte. Así que hoy, por petición del público, segunda fecha añadida al calendario de Fuerza Régida. Hoy, 8 de octubre, se estarán presentando en el Trulliant Amphitheater de la ciudad de Charlotte. ¡Fuerza Régida! ¡Híjole! Se va a poner buenísimo tonight, ¿eh? Ya para darle la bienvenida al fin de semana tal y como se debe, ¿no cree? Arre con la que barre, hay que ir a los buenos eventos para que lo sigan trayendo a Carolina del Norte. 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
1: Cuando son ya las 8 de la mañana con 43 minutos y bueno, atención en el Triángulo, nos anuncian sobre un accidente en la ciudad de Apex, esto en la US Norte, justo a la altura de la Tenten Road, así que mucha precaución. En Kerry, un vehículo descompuesto tiene ahí parado el tráfico, eso en el carril izquierdo, en la rampa de la 40 Oeste hacia la NC54. Tenga mucha precaución, ahí los choferes están pasándola difícil porque pues sale de repente ahí el vehículo y pues hay que maniobrar ahí para no golpearlo. Así que tenga por favor mucha precaución, mucho cuidado en esa área del triángulo. El resto no nos avisa nada, pasando al Triad. Hay algo de tráfico en la ciudad de Greensboro, esto en el 40 Oeste, desde la Lee Street hacia la Freeman Mill Road. Así que igual, precaución y paciencia. Pasando a Goldsboro y Kingston y parece que no hay nada que avisar. 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

Son ya las 8 de la mañana con 52 minutitos y bueno, tenemos esta mañana un bombazo para presentarle, así que ahorita en un ratito déjeme, bueno, unos segunditos déjeme primero, vamos a mandar los saludos de todos los que se están comunicando con nosotros aquí a través de las redes sociales. Saluditos para mi querido tiburón, el Baby Shark, que está en sintonía desde tempranito y dice, oye Nabil, aquí ando, no me he muerto, no te olvides de mí. Es que se me agüita, no, tranqui, mi Baby Shark, aquí andamos, cómo no, leyéndote. Gracias por escucharnos desde temprano, tú y toda la tropa de Guerrero, porque es que yo les digo el zoológico de Guerrero, porque está el tiburón de Guerrero, está el puma de Guerrero, está el venado de Guerrero. No, hombre, son un montonal, así que yo les digo el zoológico. Saluditos para Antonio Javier, también aquí mandando su mensajito a través del Facebook. Dice Elvia Martínez, hola mi Navi, ¿cómo estás? Saluditos y bendiciones para ti, qué gusto saludarte y escucharte esta mañana. El gusto es mío, mi querida Elvia, gracias por escribirnos, gracias por escucharnos tempranito. El Prieto Méndez también mandando su mensajito aquí a través del Facebook. Muchas gracias y saludos y échale ganas ahí a la trabajada. Ya vi que anda con todo, ese chequecito va a salir. ¡Ja! Buenísimo. Es para que se rifen con un descafeinado en la mañana. Saludos para Jorgito González también, escribiéndonos hoy tempranito, hoy jueves por la mañana. Saluditos a Diego Orozco también, siempre al pie del cañón. A Gustavo Martínez también, dice, imagínate, saluditos para ti, que decía yo sobre la gasolina, dice, imagínate, Nabilita, la mía, ¿con cuánto se llena? Es de 8 cilindros, ay, no, ya, me puedo imaginar, mi querido Gustavo. Saludos para Enrique Ortega también, saluditos, bendiciones para él. Dice, excelente día para ti. Ah, ahí está, muchas gracias. Ahí me mandó una fotito de algo que sucedió por la Miami Boulevard. Ahorita vamos a investigar, ¿cómo no? Gracias por enviar la fotografía. Ahí vamos a ponernos al pendiente con el reporte del tráfico. A ver qué onda, a ver qué nos indican. Y dice, bueno pues, ahora sí, nos vamos con el bombazo de esta mañana. Y es algo que a muchos de nosotros nos recordará nuestros tiempos de tardeadas. Y a muchos otros nos pondrán a bailar y a otros nos pondrán nostálgicos porque esta canción ya está viejísima, de los 90s para ser exacta. Bueno, son los Venga Boys y esto que se llama Up and Down. Así que a bailar con el bombazo de esta mañana aquí en La Ley NC.

0: ¡Ay, ay! Ahí estuvo el bombazo de esta mañana. Y bueno, nos vamos con la encuesta rapidito. Le voy a preguntar a usted que nos escucha esta mañana de jueves, ¿qué porcentaje de las personas en Estados Unidos cree usted que son compradores de productos orgánicos? Así es, usted de repente va a la tienda a comprar mandado y dice, ay, es que mira, ¿cuál es la diferencia entre quizá una zanahoria que es orgánica y la otra que no es orgánica? Bueno, ¿qué porcentaje de personas estadounidenses cree usted que se dedican a comprar puros productos orgánicos? Bueno, espero su respuesta aquí a través de las redes sociales. Estamos en La Ley NC en Facebook. Estamos en @NCLaLey en Instagram. Así que espero leer sus respuestitas. Vámonos con las noticias, que ya nos agarró la hora. Son las 9 de la mañana aquí en La Ley NC.
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3: ¿Qué tal? ¿Cómo les va? Mi nombre es Juan Arango y estas son las noticias de la hora. El mapa electoral de la Florida sigue favoreciendo a los republicanos. Muere Mari Carmen Abascal, una mujer de 87 años de edad y el símbolo de las protestas de la crisis de vivienda en España. Un ejecutivo de seguros mata a su esposa y a su hija antes de quitarse la vida en Nueva Jersey. El republicano Byron Donalds tiene una ventaja de 7 puntos porcentuales sobre el demócrata David Jolly en la contienda por la gobernatura de la Florida, según una nueva encuesta de NBC South Florida y Telemundo. Esto mientras que la senadora republicana Ashley Moody lleva una ventaja de 10 puntos en su enfrentamiento contra su rival demócrata Angie Nixon. Donalds, congresista del suroeste del estado, cuenta con un 48% en la encuesta frente a 41% de Jolly en una contienda en la que Donalds ha tenido una ventaja financiera abrumadora. Ese aspecto se encuentra justo dentro del margen de error del sondeo, pero republicano lleva la delantera en la mayoría de los escenarios posibles. Moody cuenta con un 50% de la contienda por el Senado frente a 40% de Nixon, una candidata alineada con los socialistas demócratas de Estados Unidos que llegó a la elección tras una sorprendente victoria en las primarias sobre el demócrata Alexander Vindman en agosto. Los resultados dan en medio un amplio optimismo demócrata respecto a las elecciones de 2026, ya que en las encuestas públicas muestran que el partido está convirtiendo las contiendas en algunos estados tradicionalmente republicanos en disputas competitivas este año. Este sondeo sugiere que ese aparente impulso tiene límites en otros lugares. 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
3: Pedro Rodríguez anunció su retiro del fútbol profesional a los 39 años. El delantero español, campeón del mundo en Sudáfrica 2010, comunicó su decisión después de más de 2 décadas de carrera. En su despedida expresó orgullo por haber cumplido su sueño como futbolista. Su anuncio cierra la trayectoria de uno de los integrantes de aquella selección histórica. También conquistó la Eurocopa en 2012 y dejó huella en clubes como el Barça, Chelsea y Lazio. Soy Juan Arango y estas fueron las noticias de la hora.
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Son ya las 9:06 a.m. y bueno, mi gente, muchas gracias, ¿eh? Dice, oye, Nabil, qué cura agarramos con esa canción, ¿eh? Me encantó, qué buen bombazo te aventaste hoy. Gracias, saluditos a Samadhi. Samadhi Casanova, muchas gracias, saluditos. Dice, Chama Nabil, qué rola esa de Up and Down. No, hombre, qué épocas de escuela en mi Venezuela, bueno. ¿Verdad que le atiné a esas tardeadas que de repente nos decían, ay, que pidan permiso, que va a haber tardeada el próximo mes y esto y el otro, y uno acá bien emocionado? Bueno, en México, por ejemplo, las tardeadas, las que me tocó a mí vivir, eran en la explanada de la escuela, y ahí es donde ponían música con una bocinona y era como un convivio, tipo convivio entre los adultos. Los adultos, óiganme a mí, los jóvenes adultos. Dice mi queridísima Aide Cura, oye, pusiste a bailar a los viejitos, ¿eh? Muy bien, muy bien. Bueno, aquí me están respondiendo los porcentajes. Preguntaba yo qué porcentaje piensa usted de las personas que compran en Estados Unidos comida, ¿qué porcentaje de las personas compran comida orgánica? Y bueno, por acá dice Uriel González, dice, yo pienso que un 10%, yo pienso que no toda la gente lo compra. Gracias por el mensaje, gracias por el saludo también. También nos están escribiendo aquí Alejandra Rivera y dice que ella piensa que un 25%. El Cocho de Acapulco dice, yo creo que el 10% nomás. El Dani dice que él piensa que un 35.8%. Eso ya me suena como muy exacto, ¿no, Dani? Se me hace que hiciste trampa, le preguntaste a ChatGPT. Dice Beto Martínez que un 30% de los estadounidenses piensa más o menos que sí, que compra puro producto orgánico, ¿no? Y bueno, en realidad la respuesta estaba muy cerca, Dani. La respuesta es una investigación publicada en el 2025 según Sage Journals. Encontró que el 33.6% de los participantes que consumen, que van y hacen las compras del mandado y todo, reportan eso, que el 33.6% de las personas compran productos orgánicos. Y bueno, ahí está su respuesta. Traemos un poquito del resumen de los deportes ahorita en breve, así que no le cambie. Vámonos con algo del Jackie, Grupo Firme, ahí vienen los comerciales también. Así que no le cambie. Ay, muy pendiente del sonido de la feria también, por si quiere los boletos.

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Son ya las 9 de la mañana con 18 minutitos y quiero mandar unos saludos muy especiales para Celestino Domínguez, que fue el gran ganador de los boletos de la feria. Le dio vergüenza salir al aire, pero se ganó sus boletitos. Fue la llamada número 10. Así que estará disfrutando de la Feria Estatal de Carolina del Norte, que llega del 15 al 25 de octubre. Pues nada, váyase a darle la vueltecita con la familia, con los hijos, con los amigos, a disfrutar de la comida o lo que usted quiera, pero a los cohetes, aunque sea. Y bueno, pasamos en nota seria algo que estamos esperando, que es nada más y nada menos que el reporte de los deportes. Así que estamos ya más que listos aquí para iniciar. Ahora sí ya. Gracias, señor ingeniero, gracias. Me hace quedar mal. Y bueno, les cuento rápidamente los resultados de la Premier League. ¿Qué tanto estábamos esperando? Manchester City se enfrentó a Sunderland ganándole 5-3. En su lado, Brighton le ganó 3-0 al Arsenal. Después, el Brentford 3-0 al Chelsea. Liverpool le ganó 1-0 al Bournemouth. Manchester United quedó empatado 1-1 contra el Fulham. Y por último, Aston Villa le ganó 3-2 al Tottenham. Próximos partidos para la jornada número 6 son para el sábado 10 de octubre. Se estarán enfrentando Arsenal versus Leeds, Aston Villa contra Brentford, Chelsea contra Bournemouth, Ipswich contra el Fulham, Sunderland contra el Brighton y por último Manchester United contra el Tottenham para el día domingo 11 de octubre. Se estarán enfrentando el Crystal Palace contra el Nottingham Forest y el Hull City se enfrenta al Everton y por último Liverpool contra Manchester City. A ver qué sale de la liga. Bueno, le cuento que los próximos partidos serían el viernes 9, Málaga contra el Español, el sábado se enfrenta el Rayo Vallecano contra el Athletic Bilbao, el Alavés contra el Atlético Madrid, el Barcelona contra el Getafe y el Real Madrid contra el Villarreal. Para el domingo 11 de octubre se estarán enfrentando Elche contra el Celta, Real Sociedad contra el Deportivo, el Betis contra Osasuna y Racing Santander contra el Valencia. Y bueno, nos vamos rapidito, pero rapidito a la Liga MX. Que le cuento cómo estuvieron los resultados. La última jornada fue la jornada 10 y tuvo varios resultados interesantes, ¿eh? Por ejemplo, el Atlante ganó 4-2 al Monterrey, Tijuana 2-3 al Atlas, Cruz Azul empató con el Toluca 3-3, no se hicieron daño, Chivas quedó 0-2 contra el Querétaro, el Santos ganando 1-0 al Pachuca, el Tigres 1-0 al Puebla, Pumas quedó abajo en el tablero. Solamente anotó 2 goles contra el Atlético de San Luis, mientras el San Luis le anotó 3. León ganó ante Juárez 2-1 y el Necaxa contra el América con hat-trick de Henry Martín, ganando el América 4-2. Y bueno, la próxima jornada, jornada 11, empieza el viernes 9 de octubre, Puebla contra el León, Tigres contra el Toluca, luego el sábado se enfrenta Querétaro contra Atlante, Juárez contra Tijuana, Atlas versus Chivas y América versus Monterrey. Y bueno, para el domingo 11 de octubre, Atlético San Luis contra Santos, Pachuca contra

Seguimos con más de la radio que manda. Son ya las 9 de la mañana con 28, casi 29 minutitos. Y seguimos con más esta linda mañana de despertador. Buenos días, hola. Ya me mandaron fotito acá de su desayunito rico esta mañana. Una avenita con sus pasitas y... ay, qué rico. Y un pedacito de fruta picada. Parece que manzana, durazno. Ay, qué rico. Bueno, pues provechito para todas esas personas que se encuentran echando su desayunito esta mañana. Aquellos que prefieren el cafecito con pan también. Saluditos para ustedes. Aquellos como yo que no pueden comer pan dulce sin café o no pueden tomar café sin comer su pancito dulce. Es que van juntos, es un conjunto. Es como un taco sin tortilla, es imposible, no. Y bueno, me están preguntando que si hay oportunidad de más boletos para la feria, y yo les puedo decir que sí. Sí hay más oportunidad para los boletos de la feria, pero también hay más oportunidades para ganarse boletitos para irse a ver a Don Omar, porque llega Don Omar al Spectrum Center de la ciudad de Charlotte el día 14 de octubre. Así que muy pendientes, seguimos con la misma dinámica donde la llamada 10 participa, le daremos la letra de una canción de Don Omar y si contesta con el nombre correcto de la canción, se lleva sus boletos y no cualquier boleto, se lleva un par de boletos de piso para ir a ver en vivo y en directo a Don Omar este 14 de octubre en el Spectrum Center de Charlotte. Boletos a la venta a través de Ticketmaster.com. Ahí por si le interesa comprarlos antes de participar, ¿no? Pues sería buenísima la suerte, sería buenísima onda que se gane sus boletitos. Pero bueno, le aviso, ahí traigo el reporte del clima, el último de esta mañana. Bueno, en mi turno. Y también traigo el mix de la mañana. Así que, pues, quédense en sintonía. Vámonos con algo rapidito de los cuisillos. Y esto es Un Bebito con Tus Ojos. 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

9:36, nos vamos rapidito al reporte del clima. Mire, les cuento que en el Triángulo, temperatura máxima para el día de hoy de 85 grados, 60 la mínima. Para mañana viernes se espera un día medio nubladón con una temperatura alta de los 77 y 60 para la mínima. Pasando al Triad, el día de hoy un día soleadito con una temperatura por ahí de los 85 grados. Para mañana también nubladito, 76 grados la máxima, 55 la mínima. Goldsboro y Kingston esperan para el día de hoy una temperatura por ahí de los 86 graditos. Para mañana 75 grados la temperatura más alta y también algo nubladito. Por ahorita no reportan pronóstico de lluvias, por lo menos no jueves y viernes en el Triángulo, en el Triad. Las lluvias se dejan ver como el sábado en adelante. Así que igual, ahí le estaremos echando ojito a toda esta información del clima. Y bueno, vámonos con más música. Claro que yes, el mix ya está más que listo, así que no le cambie. Somos la radio que manda, somos la ley NC.

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0: 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Bueno, ya estamos a punto de terminar esta hora, pero por supuesto que desde luego que no nos podemos ir sin antes poner el mix de la mañana. Este es el mix mañanero, me lo dejó más que preparado mi querido Chicken Wing. Algo tenía que hacer, tenía que trabajar en algo, porque es que de plano este hombre de por sí se queja de mí, que no trabajo, y mírenlo a este, ya faltando el día de hoy, va a faltar el día de mañana. Y les apuesto lo que quieran que va a faltar en noviembre y en diciembre también. De mí se acuerdan cuando esté aquí yo cubriendo otra vez su turno. Pero bueno, nos vamos entonces. Me dejó algo mezcladito, algo popero, algo de los noventas. Pero déjenme primero le doy la bienvenida a DJ Gallo. Gallito, buenos días, ¿cómo estás?
1: Buenos días, corazón de melón. Saludito bien especial para toda la banda bonita que se encuentra en sintonía de la que manda. Ya estamos de regreso para llevarle programación hasta en punto de las 2 de la tarde. Después va a llegar la guacha también. Hoy nos movieron el calendario porque la jefa anda de vacaciones también.
0: Así es.
1: Entonces, todo mundo se fue de vacaciones menos nosotros.
0: Sí, ¿verdad? Aquí estamos trabajando nosotros.
1: Pero alguien tiene que hacer la chamba.
0: Alguien tiene, exactamente, alguien lo tiene que hacer. Pero bueno, vámonos con el mix de esta mañana. Acuérdense que pueden mandar sus saluditos y entre canciones los mandamos con mucho gusto. Así que vámonos con un mix popero, chavorruco, de aquellos de los buenos. Somos la radio que manda. Bienvenidos.

Saluditos, saluditos para todos los mecánicos que dicen que están bien prendidos, ¿eh? Ya los vi, ya los leí por acá. Dice mi querido Antonio Javier, oye, Nabil, ¿a poco el chiquilín hizo ese mix? No creo, si él es bien macho alfa. Ahí donde lo ven con la carita de perro mión, él hizo este mix. Ajá, así es. Dice, buen mix, ¿eh? A bailar como hace 25 años. Ay, Federico, ni me digas, ¿eh? De hecho, son 30 y tantos, porque imagínate, soy del 91 yo. Y estas son canciones de los 90s. Imagínate, yo ya tengo 35 recién cumplidos. Ay, ay, ay. Buenos días, Venenosa. Esas rolas son de mis años, ¿eh? Saludos para mis sobrinos Monter y para la familia San Agustín y para toda la raza mexicana. Vámonos pues con este mix noventero. Yo les dije, ¿eh? Era un mix noventero, algo diferente esta mañana. Y suena aquí a través de la radio que manda. Síguele, síguele.

0: seguimos con los saluditos ya para cerrar este mix. Dice, saludos a las nenis y compañeros que estamos trabajando desde temprano, a Miguel, Betty y Margot. Saluditos para Marisela también. Dice, hola, muy buenos días. ¿Qué onda con el chiquilín, eh? ¿No que muy macho alfa? Díganle a él, a mí no me echen esos problemas. Dice, pura música de las tardeadas en México, ¿eh? Qué bonitos recuerdos. Dice Erika Montaño Maciel. Dice, puro chavorruco aquí presente escuchando esta mañana. Dice Fito Martínez, oye, muy buen mix noventero, Nabil, ¿eh? Me recuerda a mis viejos tiempos. Dice el Dani, el taquero, dice, oye, qué bárbaro, ¿eh? Ya estoy sudando. Qué bueno, qué bueno. Vámonos pues, muchachos, ya nos toca cerrar como se debe esta hora. Ya casi son las 10 de la mañana, así que ya seguramente ya están hartitos de mí. Entonces, yo regreso el día de mañana, si Dios lo permite, a partir de las 5:30 de la mañana. Así que espero su sintonía tempranito mañana. Los dejo. Que tengan un excelente resto de su jueves. Disfrútenlo y se quedan en buenas manos, ¿eh? Ahí viene DJ Gallo, luego viene La Guacha, luego llega Jessy con música internacional. Así que, ¡feliz jueves! Adiós, bye bye.
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pero muy buenos días, 10 de la mañana ya con 6 minutitos. Les saluda su rooster y voy a estar acompañándolos hasta en punto de las 2 de la tarde, así que quédese con nosotros porque venimos con mucho, mucho entusiasmo el día de hoy. Venimos con muy buena vibra, como siempre, y queremos que usted se quede en sintonía, así que ya lo sabe, a reportarse con nosotros a través de nuestras redes sociales. ¿Qué más? Estamos como la ley NC. Y si quieren por ahí escribirme a mí, bueno, DJ Gallo NC, ahí me mandan un mensajito y por ahí lo vamos a estar leyendo. Ya está. Recuerde que se puede suscribir porque ya no me deja aceptar más amigos, pero se puede suscribir a la página siempre, darle un follow. Sígame ahí en Facebook como DJ Gallo NC también. Vámonos con algo de Yuridia, se llama Eres Mi Nada y regresamos en cortinas. Porque ya traemos notas también, no le muevas, somos la ley NC.

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dolor. 10 de la mañana, ya con 20 minutitos. Vámonos, porque traemos notas esta mañana. Y es que le cuento que un hombre de Carolina del Norte, Michael Smith, de 54 años, fue condenado a 18 meses de prisión por un fraude relacionado con plataformas de música en streaming. Básicamente creó cientos de miles de canciones con inteligencia artificial y usó bots en cuentas falsas para generar millones de reproducciones que en realidad pues nadie hacía. Aún así, consiguió más de 8 millones en regalías. Para que no lo descubrieran, repartía las reproducciones entre muchas canciones y cuentas falsas. Según los fiscales, llegó a generar miles de millones de reproducciones falsas. Y bueno, ahora la fiscalía dice que es el primer caso pues penal de este tipo en los Estados Unidos. Y además de la cárcel, Smith tendrá 2 años de supervisión y deberá devolver unos 8.1 millones de dólares. Imagínese, es mucho billete, ¿verdad? Yeah. Bueno, en resumen, usó la IA más bots para hacer parecer que sus canciones eran súper escuchadas y así cobrar regalías que correspondían a artistas reales. Así que bueno, va a tener que pagar mucho billete el compadre. Vámonos con algo de mis compadres de Banda Carnaval y regresamos en cortina. No le mueva porque venimos con más. Saluditos, recuerde que estamos en Facebook como La Ley NC. Mande su saludo ahora mismo porque venimos con ellos. Somos la que manda.

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amigos, ahí estaba el Coyote sonando a través de la radio que manda. ¿Quién se está reportando con nosotros a través de nuestras redes sociales? Vamos a investigar rapidito porque andan con todo. Saludo para el Gerardo, que anda activo. También para el Brian. Ay, Brian, ¿cómo te va esta mañana, viejo? Saluditos para usted, dice por acá. Andamos con todo, gallo, muy buenos días. Saluditos, gusto escucharte a esta hora de la mañana. Pues sí, viejón. Saludito bien especial también para mi compadre, el Cabo, alias el Cavit. Dice, gallo, saludos a Julio.

Fabio y a Luis, que los traigo a Pani. A Pani. No agua. Los trae a otra cosa. Empieza con V y termina... Mejor no decimos con qué, ¿verdad? Porque sí se escucha bien feo. Dales break, viejón, dales bien, dales break. Saludo para el Zapti Casanova que dice, saludos gallo, puro guerrero, mero coches, amigos. Saluditos también para Antonio Javier que dice, saludos a todos los de Guatemala, gallo, que andan dando la cara por Centroamérica en el fútbol. Hoy no más, ¿por qué le tiras así a mi gente de Honduras y El Salvador, güey? No manches, te pasas. Dice, nomás porque traen técnico mexicano, hoy no más. Saludito para Gerardo, dice, buenos días, mi cuy. Hoy, ¿por qué esa voz tan sexy? Dice por acá. Chupas, Gerardo. Saludo para Rosa María, que dice, saluditos, gallito, muy buenos días. Buenos días, corazón de melón. También para Isra Castro, que dice, saludos, paleyo, y que tengas un excelente día. Allá para el Frey también, le mandamos un saludito. Vámonos con algo de Los Ángeles Azules y Tini, regresamos. Le estaremos platicando de la gasolina. ¡Súbale! ¡Súbale!

Vámonos, 10 de la mañana con 36 minutitos. Tiempo de irnos con el reporte de clima. Ahorita le vengo con la nota de la gasolina. Ya me están preguntando qué onda con eso. Aguántenme las carnitas, ahorita venimos con esa nota. Mientras tanto, el reporte de clima nos indica que tenemos una temperatura de 72 grados. 72 graditos al momento. 85 la máxima para el día de hoy, 61 la mínima promedio. Le cuento que la máxima para mañana viernes estará en los 77, mínima en los 60. No hay lluvia para el día de hoy ni para el día de mañana. Se empieza a ver un poquito para el sábado con 70 como máxima, 63 la mínima y un 25% de posible lluvia. Ya para el domingo, al parecer, sí nos va a llover con 99%, 77 como máxima y 66 la mínima. ¿Cómo arrancamos? El lunes, gallito, 79 como máxima, 61 en la mínima. Y ya una ligera posibilidad de lluvia de 16%. 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Vámonos con algo de mi compadre Ramón Ayala. Sí, señor. Ya les vengo contando qué onda con la gasolina. ¿Va a bajar, gallo? ¿Va a subir? ¿Qué onda? ¿Qué estamos haciendo mal para que la gasolina esté subiendo? Y sí, sí, sí. Ay, ay, ay. ¡Vámonos! Regresamos en cortito. Somos la radio que manda, la ley NC.

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Continuamos a través de la mejor estación. Sí, señor. Nos vamos rapidito porque le cuento que al parecer puede haber buenas noticias con la gasolina. Porque le cuento que los legisladores de Carolina del Norte votaron para suspender temporalmente el impuesto estatal a la gasolina y el diésel, que actualmente ronda los 41 centavos por galón debido al fuerte aumento de los precios del combustible. La Cámara de Representantes aprobó la medida 111-1 y ahora el proyecto debe avanzar el proceso legislativo y llegar al gobernador Josh Stein, quien ha dicho que está de acuerdo con dar este alivio a los conductores si se amplía completamente el impuesto, si se elimina completamente el impuesto y la reducción llega el precio de las gasolineras, los conductores podrían ahorrar unos 41 centavos por galón. Por ejemplo, llenar un tanque de 15 galones podría costar hasta 6.15 menos que lo que le está costando ahora. El problema es que suspender el impuesto también significa menos dinero para reparar y mantener las carreteras. El Departamento de Transporte de Carolina del Norte podría dejar de recibir unos 225 millones por un mes. Imagínense lo que reciben al mes. Y todavía muchas carreteras tienen hoyos, ¿no? Hablando en serio. Y bueno, más de 300 millones si la suspensión dura hasta finales de noviembre. Los republicanos dicen que usarían reservas estatales para poder cubrir ese dinero. Mientras tanto, el precio de la gasolina regular en Carolina del Norte está alrededor de 4.12 por galón, muy por encima de los 2.86 de hace un año. El diésel está cerca de 6 dolaritos. La propuesta también ha generado debate político porque llega poco antes de las elecciones de noviembre y los demócratas cuestionan el momento, mientras que los republicanos dicen que las reservas del estado permiten ayudar a los conductores sin afectar los proyectos de carretera, ¿sí? El republicano puede decir lo que sea, ¿verdad? Para que se gaste el billete. Vamos a ver qué pasa. Vámonos con algo de la original Van de Limón. Estas son muy destructivas muchas veces. Vámonos. ¿Y de qué estamos hablando? No es de la gasolina, sino de las borracheras, compadre. De las borracheras. Ya regresamos con más saludos. En la siguiente hora, no le muevas. Somos la radio que manda, la Ley NC.

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Ya estamos de regreso en esta hora, 11 de la mañana con 4 minutitos. Le mandamos un saludo a toda la banda, recordándote que ya se viene el primer concierto de Fuerza Régida y los boletos están en Ticketmaster.com. Por si usted no los había comprado, recuerde que Fuerza Régida llega a nada más y nada menos que al Trillion. Así que no vaya a faltar porque la cosa se va a poner bastante... ¿Cómo se dice? True Lion Amphitheater, ok. Hello, o sea, hello. El día de hoy arrancan los conciertos, el día de mañana también, pero ya el día de mañana ya está sold out. Ah, la Jackie dice que va a ir el día de hoy. ¿Sí, sí te dieron permiso? Claro. Bueno. ¿Y cuándo me lo pediste, Lee? ¿A qué hora? Yo dije que sí, que podías ir. Bueno, recuerden que hoy arrancan los conciertos. El día de hoy, jueves 8, no hay plazo que no se venza ni fecha que no se cumpla. Hoy mis compadres de Fuerza Regia en el True Lion Amphitheater de la ciudad de Charlotte. Así que no vaya a faltar porque la cosa se va a poner buena. Recuerde que los tickets todavía hay para el día de hoy, para el día de mañana ya no, ya está vendido completamente el concierto, pero para el día de hoy todavía hay boletos, así que vaya y cómprelos en Ticketmaster.com porque se están yendo como pan caliente. Vámonos con algo de mi compadre Ariel Camacho, se llama El Karma y regresamos. Somos la radio que manda, la ley NC.

Continuamos a través de la mejor estación, 11 de la mañana con 8 minutitos. ¿Qué nos dice la gente que se está reportando con nosotros a través de nuestras redes sociales? Vamos a leer sus mensajitos porque tenemos ratito que no lo hacemos. ¡Saludo para Ivette Fonseca, que anda con todo escuchando la radio que manda! ¡Ándale, mija! Dice... Saludito bien especial. También para el Puma de Guerrero, que dice saludos, gallito para el tiburón, que anda con todo escuchando la ley. También para Martita López, que anda en sintonía de la radio que manda. Le mandamos un saludote muy especial para Martita López, que dice, gallito, mi hermoso gallito, feliz y bendecido día para ti. Mándale un saludo a mi tóxico Patarito Núñez con la canción, quiere la de Mariani y te está llorando. A ver, mija, yo creo que sí la traigo. La Marianita de Beto y sus Canarios. Quieren música de coche, mero amigo. A ver, ¿dónde anda la Marianita? Que no la encuentro. Marianita. Ahí viene, con Beto y sus Canarios, corazón. Sí te la encontré y en corto venimos con ella. No te me muevas porque te vamos a complacer a esta hora de la mañana. Le mandamos un saludo a toda la gente que está reportando. Ahorita abrimos con más notas y, por supuesto, en esta hora también le presentamos el licuado para que usted se lleve una rolita bonita, preciosa y hermosa que usted quiere escuchar. Pero una chida acá, no me vean con las que tenemos en programación. Así que póngase las pilas. Vámonos con Beto y sus Canarios. La Marianita en la radio que manda.

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11 de la mañana ya con 22 minutitos pendientes porque en esta hora le traemos lo que es el licuado, así que muy, muy pendiente porque queremos que usted se lo gane el día de hoy. Tenemos muchas cosas porque hay muchos regalitos. 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Muy pendiente de la mejor estación porque hay bastantes regalitos. Le cuento que hay música también de mis compadres, los dos de Tamaulipas. Y estos también llegan a Mansión Nightclub. ¿Cuándo, gallo? Este viernes 9 de octubre, así que muy pendiente porque los boletos también los estamos regalando aquí. Recuerde que además llega también Estilo 40.

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Ya estamos de vuelta, 11 de la mañana con 29 minutitos. Tenga mucha precaución donde se estaciona, pero sobre todo en Durham. ¿Por qué le platico esto? Le cuento que un hombre pagó $9 en un estacionamiento, se pasó por 30 minutos y terminó recibiendo un cargo de $55, aparte los $9. La empresa dice que no es una multa ni una tarifa de estacionamiento, sino

un cargo por incumplir las reglas del estacionamiento privado. Bueno, el BBB ahora recomienda que si tienes un problema, primero le reclames al dueño del estacionamiento y luego al BBB, y que pagues con tarjeta de crédito cuando uses estacionamientos privados. Así que la moraleja, en estacionamientos privados hay que leer muy bien los letreros y las condiciones, porque pasarse de tiempo puede salir mucho más caro de lo que uno se imagina. Así que con precaución. No, pues estos güeyes están cobrando como si estuvieran en la feria. O yendo a un concierto prácticamente. Te cobran 40, 50 baros ya en estacionamiento por concierto, ¿verdad? O por feria. No, no, no, se pasan de lanza. Mucha precaución y mucho cuidadito. Vámonos con algo de mi compadre el fantasma, es el culpable, y regresamos en cortinas porque venimos con el reporte de clima. Somos la radio que manda, somos la ley en ese. ¡Súbale!

0: Ándele pues, 11 de la mañana ya con 34 minutitos, tiempo perfecto para irnos con el reporte de clima. Al momento tenemos una temperatura de 76 grados promedio, la máxima para el día de hoy en los 85, mínima en los 61, no hay posibilidad de lluvia. Para mañana continúan las buenas condiciones con 79 como máxima, 61 en la mínima, también día soleadito y unas nubes que se atraviesan por ahí, pero donde tenemos ya una ligera posibilidad de lluvias para el sábado con un 25%, 70 como máxima, 63 la mínima, y atención porque empiezan los efectos del huracán que estará pues dejando lluvias aquí en Carolina del Norte. El domingo, 77 como máxima, 66 la mínima, 98% de posibles lluvias. Vámonos con algo de mis compadres de Qué Personaje y Ángeles Azules, de la A a la Z, a través de la que manda.
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Sí, señor, 11 de la mañana con 37 minutitos. ¿Cómo andamos? Sí, de seguro quieren una canción, ¿verdad? Quieren una rolita. Bueno, yo les voy a poner el licuado de esta mañana porque quiero que se ganen una rolita bien chida que no esté en el repertorio de la radio que manda, por favor, hombre. Háganme la buena porque ustedes se ganan algo y después quieren otra cosa y después no se puede. Aprovechen el momento. Bueno, nos vamos a ir con el licuado de esta mañana y ahí les va. Facilito y con la zurda, me voy levantando el Facebook. Recuerda que puede mandar su mensajito a través de Facebook. Estamos en Facebook como La Ley NC. Me voy abriendo los mensajes para ver cuál es la primera persona que la adivina al licuado de esta mañana. Ahí lo va otra vez. Recuerde, a través de Facebook, en Facebook como La Ley NC, vámonos, porque tengo algo de calibre 50, se llama Mi Problema, ya regresamos para ver si le atinaron o no le atinaron. Somos la que manda, La Ley NC.

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Ya estamos de regreso, 11 de la mañana con 50 minutitos. Vamos a ver quién se está reportando con nosotros a través de nuestras redes sociales y a ver si le atinaron al licuado de esta mañana. Saludo para Martita, que anda con todo escuchando la ley. También para Víctor Hernández, que dice, ¿qué onda, gallo? ¿Cómo andamos? Andamios, viejo. Saludo para María Castañeda, bendiciones. Dicen por acá que es Valentín, pero no saben cómo se llama la rola. La tropa vallenata, gallo. Pero ¿cuál? Saludo para Lorena Rico, que están participando ya en Facebook, mira. Andan con todo. Dice que quiere llevar a su hijo a ver a mis compadres. Muy pendiente, porque estamos regalando boletos también para que se vayan a Mansion. Recuerden, este viernes 9 de octubre llega nada más y nada menos que los dos de Tamaulipas. Mis compadres de Estilo 45 y Conjunto Lobos, los boletos en tiquetón.com. Vaya para ahora. Dice por acá, la tropa vallenata busca un confidente y Valentina Elizalde, te quiero así. Compadrito Patón Martínez, mándame la rolita que quieras escuchar porque te vamos a complacer. Pero que no sea una acá de las que tenemos. Manda una chidota, viejón. Pato Martínez, dale, manda la rolita porque te vamos a complacer el día de hoy. Le atinó y se va a llevar la rola de esta mañana. Vámonos con Pesado aquí en corto. Se llama... ¿En corto, pues? No le muevas. Somos la que manda. Somos la ley en ese...

Continuamos a través de la mejor estación, 11 de la mañana con 57 minutitos. Ya tenemos lista la rolita que nos pidieron. Llega a cargo del señor Charly Sa. Y nos vamos buscando la rolita en corto. A ver, ¿dónde la puse? Acá, ya está. Ahora sí la tenemos lista y preparada. Es el señor Charly Sa. Saludo bien especial por ahí para Pato, que anda con todo escuchando la ley. Para toda la gente, saluditos. Ahí te va tu rolita ya para terminar la hora. Venimos con las noticias, no le muevas, somos la que manda.

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2: ¿Qué tal, cómo le va? Mi nombre es Juan Arango y estas son las noticias de la hora. El NTSB revela cuando todo cambió en el helicóptero donde murió una periodista y su piloto. Hallan a 21 migrantes indocumentados dentro de un camión en Texas. La Junta Nacional de Seguridad en el Transporte espera completar en marzo de 2028 el informe final sobre el accidente del helicóptero News Chopper 4 que dejó a 3 personas muertas en Chatsworth, California. El reporte preliminar publicado el martes 6 de octubre describe un rápido descenso durante el último minuto de vuelo. Según los investigadores, la aeronave estaba aproximadamente 800 pies sobre el terreno y había reducido su velocidad a unos 6 nudos cuando comenzó a girar hacia la derecha mientras perdía altura. El accidente ocurrió poco antes de las 7 de la noche del 15 de septiembre, mientras la tripulación cubría un choque mortal en un autobús del metro. Murieron la periodista Eliana Moreno y el piloto George Mersinio. En la tierra también sufrieron heridas mortales el guatemalteco Eddie Gutiérrez Mejía, de 29 años. El helicóptero era un Airbus AS-350B2 operado por Angel City Air para NBC4 y Telemundo 52. La investigación deberá determinar si una falla del motor provocó la caída. Por ahora, el informe preliminar describe las circunstancias del vuelo, pero no establece una causa definitiva del accidente. El plazo previsto para concluir las pesquisas es de aproximadamente 18 meses desde la tragedia. 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
2: Los cerveceros de Milwaukee vencieron 3-1 a los Padres de San Diego en el juego 4 y ganaron la serie divisional de la Liga Nacional 3-1. Garrett Mitchell conectó un triple, anotó la carrera que rompió el empate en la quinta entrada y en la octava atrapó un batazo de Manny Machado que habría empatado el juego. Jackson Chourio impulsó esa carrera en la quinta entrada. Los cerveceros ahora enfrentarán a los Dodgers una vez más en la serie de campeonato de la Liga Nacional. Soy Juan Arango y estas fueron las noticias de la hora.

0: se le asemeja la voz como al flaco, ¿ah? ¿Eh? Saludito bien especial por ahí para toda la gente bonita que ya se está reportando con nosotros. Es la hora del lonche. ¿Qué andan comiendo? Presúmanme. Quiero ver las fotos de lo que se están papeando en esta hora. Así que quiero que me manden su foto, pues, para yo poderle mandar saluditos también a usted. Feliz hora del lonche. Provechito en su lonche y que le caiga bien chido para que regrese a trabajar bien, bien como tiene que ser. ¿Ya está? Es que luego después del lonche ya uno le da flojera como que seguir chambeando, ¿verdad? ¿Cómo se le dice el mal del puerco, ¿verdad? Algo así.
1: No.
0: Sí, el mal del cochinito. Bueno, pero de igual manera hay que papear. ¿Qué está papeando usted? Déjenmelo saber a través de nuestras redes sociales con una fotito. ¿O qué está preparando, damita, caballero, no sé, para recibir a la esposa en la casita? ¿O las mujeres que están preparando y nos están escuchando en casita para recibir a su esposo? ¿O a los niños de la escuela después? Déjeme saber, recuerda que estamos en Facebook como La Ley NC. Nos vamos a ir con algo de mi compadre Sergio Vega. Y es que yo necesito una dueña. ¿Dónde andas, chiquitita? ¿Dónde andas, corazón? 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Somos La Ley NC.

Saludo para mi compadre Héctor Salazar. Muy buenas tardes, ya son las 12 del mediodía con 12 minutitos. Estoy chequeando eso, viejón. Gracias por mandarnos el mensajito. Saludo para Mayra Amador, que dice, Gallito, a ver qué me dice. En la salida de Kerry sobre la 40, en dos puentes, está, sí se ve, dice por acá. Son camiones de bomberos, ¿ok? Eso es lo que estamos tratando de verificar, mi amor. Saluditos desde aquí de Raleigh, dice, por aquí me estoy dando un menudito, gallo, a la hora del lonche. Ah, aprovechito, mi compadre, el travieso. Saludo para Méndez, que dice, Rooster, mira nomás lo que me pusieron. Saludos para la doña de los licuados, dice. Ah, no, a ti sí te quieren, güey. Mira, le echaron carnita, como una chuleta, con frijolitos y tortillas, ¿eh? No, sí te quieren, Prieto. Saluditos, viejón. Allá para Gaby Mejía, que dice, mira, gallito, unas gorditas de nopales. ¡Ah, qué rico, corazón! Provechito, ¿eh? Ey, Gaby, móchate, esas sí se me antojaron chidas. Me acordé de las gorditas con un guisado que le dicen capón de allá de Guanajuato. A ver si alguien se atreve a decirme qué es el capón. A ver si es cierto que son de Guanajuato. Un saludito para mi compadre Bon Avi, que dice, güey, un saludo para el primo mero, mero, mero amigo. Acá el Chami dice que anda en los aires dándole con todo. A ver si le puedes poner una rolita. Hijo de su, esa va a ser complicada, viejón. Pero le mandamos un saludo también para Higinio Vázquez, que dice, mira, gallito. Ah, no, a él sí lo quiere. Le echaron un caldito con un caldito de pollo con espagueti, se ve, con fideos, y también le echaron su arrocito al lado con chícharo. Ah, no te hagas, ti sí te quieren, vato. Dice, mira, gallo, pollo en salsa, ah, no, pollito en salsa verde, y un saludo para Serafín, alias La Mosca, el Chipe, ponte algo chido para esta hora, quieren escuchar la de Cangrejito Playero. Vamos a complacerlos, porque hoy yo no voy a estar en el cumbión, la guacha va a estar y se va a dar gusto. Y cuando ella está acá, se da gusto, ¿verdad? Hay que complacerlos con algo de Acapulco Tropical a través de la radio que manda. ¡Somos la ley en ese! ¡Súbale!

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12 del mediodía con 23 minutitos para las personas que me estaban preguntando qué es lo que está pasando por ahí. Hay muchos camiones de bomberos cerca de las salidas del aeropuerto. Para ser más puntual, está sobre la zona de Merley Drive, cerca de la South Miami Boulevard. Y es que le cuento que un edificio quedó prácticamente destruido después de un incendio, donde también un bombero murió y dos resultaron heridos. Los dos heridos están fuera de peligro y hay pues muchos equipos por eso de emergencia que acudieron a ayudar al lugar. La comunidad de bomberos está mostrando su apoyo a la familia y a los compañeros del fallecido también. Así que, wow, qué mala onda, qué mala onda. Para los que se preguntaban por qué estaban muchos bomberos cerca de la 40, bueno, es por esta razón. Un edificio estaba incendiando y quedó prácticamente destruido. Mucho cuidadito por ahí entonces. Vámonos con algo de mis compadres de Frontera. Hay que tirar party. Y regresamos para mandar más saludos. Recuerda que estamos en Facebook como La Ley NC. Y si me buscan a mí, pues estoy como DJ Gallo NC también. Dele a un seguir porque ya no me dejan aceptar más friends. Pues súbale, somos la

12 del mediodía con 31 minutitos. Le mandamos un saludo a María Rodríguez, que me está presumiendo que va a celebrar su cumpleaños en un restaurante. Pues invítame, mija. Marisela Irada, que dice: muy buenas tardes, gallitos, saludos para Humberto Fonseca de parte de Mari. Le mandamos también un saludo para mi compadre Mauricio López. Dice: gallo, yo pasé por ahí hace 40 minutos y me llamó la atención, por eso averigüé. Saluditos, viejón. Dice por acá Antonio Lizama, dice: a mí me robaron 300 y otras cosas. Me dice este compadrito, dice: gallo, coméntales a toda la gente que no dejen cosas de valor en los carros, porque anda una banda robando y quebrando las ventanas de los carros en Briar Creek, dice, hacia Durham. Muy pendiente entonces, dice: me robaron 300 y otras cosas. Mucha precaución, sorry Antonio. Da parte a la policía, viejón. Saludo para mi compadre el Tiburón de Guerrero, que dice: mira, lonche, gallo, así te quieren, tiburón. Te echaron papitas con bistec y arroz con frijolitos, viejón. Dice: ponte la chinche de Chaga. Y un saludo para el morro y arriba y para el pirata, viejón. A ver, vamos a buscar la chinche de Chagas. De una vez, vamos a complacer a mi compa el Sharky, que anda con todo escuchando la radio que manda. Ahí te va, viejo, es el Trono de México, sonando a través de la radio que manda. Y Zapate y el Panchita.

¡Sí, señor! De una vez, le mandamos un saludo a mi gente de Goldsboro, 105.7, allá por la 92.9 en Kingston, y por supuesto, en nuestra 101.1 FM, Triángulo y Triad, y a toda la gente que nos escucha a través de nuestra aplicación. Nos vamos rápidamente con el reporte de clima. Le cuento que al momento tenemos una temperatura de 82 grados, ya está subiendo de poco a poco, 61 la mínima para esta noche, para mañana la máxima alcanzando solamente los 79, mínima en los 61. Para el sabadito, ya con un 25% de posibles lluvias, 70 como máxima, 63 la mínima. Y el domingo, si nos llueve, con 98% de posibilidad, además de tormentas eléctricas, con 77 como máxima y 66 en la mínima. Ahí está el reporte de clima completito para que usted se ponga a hacer planes. Vámonos con algo de mi compadre Josie Quinn y Jorge Medina, naturalita, mija. Así es como te quiero, naturalita. Súbele que somos la ley.

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Estamos llegando prácticamente al final de esta hora de tu lonche y estamos complaciendo a la banda que se está reportando con nosotros a través de nuestras redes sociales. Dice por acá, Cuy, buenas tardes. A ver si me puedes mandar un saludito. ¿Qué pasó? ¿Cómo que Cuy, güey? Saludo para Terano Lea Ramírez, que dice, un saludo para los chiquiliques de la costa. Allá para la Jaiba Boruca y el Giovanni. Le mandamos un saludo, viejón. Saluditos también para el Prieto, dice, sin que se bañe mi rooster, saluditos. Allá para Juan Delgado, que dice, Gallito, el carretonero hay para toda esa raza de San Pablo y para el primo Horacio, que anda con todo lo que da. Ahorita te ponemos esa, viejón. Allá para mi compadre Gerardo. Ah, Gerardo, sí te quieren, güey. Ah, no manches, ¿a poco son tortitas de camarón? Con opalitos y papas. Parecieran eso, no sé si es eso. A ver, mándanos decir si es eso. Además de unas costillitas con... Ah, no, tan... perros en esa compañía, si los quieren. ¿Sí te quiere tu vieja? ¿Para qué te digo que no sé si? Pero esas tortitas de camarón se ven... Hijo eso. Tortitas de camarón. ¡Wow! No manches. A ver, vamos a buscar el carretonero que me lo estaban pidiendo. Vámonos de una vez con los terribles porque ya me dieron ganas de comer. Y pues uno quiere rebajar. Vámonos con los terribles. 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

Arrancamos con todo esta hora de la una de la tarde, la última hora que los voy a estar acompañando, pero nos la estamos pasando chido, ¿a poco no? Sí, señor. Recordándole que tenemos varios regalitos esta semana, muchos regalitos. Hay veces que llueve mucho, hay veces que no, ni gotitas caen, pero al Brian sí le gustan. A Brian le gusta cuando no hay, porque le gustan las gotitas. Saludito bien especial también para El Prieto, dice por acá. Le cuento rapidito que muy pendiente porque estamos regalando boletos para todos los eventos. Entre ellos, hay boletos para que usted se vaya a ver al Rey del Reggaetón. Y muy pendiente porque a lo mejor puede ser aquí, a lo mejor puede ser más tarde, a lo mejor uno nunca sabe, ¿eh? Recuerde que Don Omar llega al concierto más esperado. Estará en la ciudad de Charlotte, al Spectrum Center, para ser más exactos, el 14 de octubre. Los boletos en Ticketmaster.com, así que cómprelos ahora si usted no lo tiene, porque se están yendo como pan caliente. Muy pendiente porque cuando escuche el locutor en turno que se lo indique, la llamada 10 va a participar y le vamos a dar la letra de una canción. Y usted tiene que adivinar el título de ella, ¿ok? Así que muy pendiente. Puede que se vayan ahora, puede que se vayan más tarde con la guacha, con Jesse. Uno nunca sabe. Mientras tanto, es el recodo, la cama de piedra a través de la que mandan.

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Esa no, porque agarro y me voy por el 24. Saludito para toda la banda que ya anda lista para que sea viernes, hombre, todavía. Pero qué culpa tiene el jueves de no ser viernes, ¿verdad? Ni modo. Saludo para Berenice que dice, Gallo, me gustaría ganar boletos para ir con mi esposo a los dos de Tamaulipas. Pues, andan con todo, ¿eh? Están, recuerde que la Jackie dijo que está regalando, ¿es un par o dos pares? Dos pares de boletos. ¡Ay, güey! Está regalando dos pares de boletos en nuestras redes sociales. Váyanse al Facebook de La Ley. Recuerde que ahí está, ¿cómo se lo pueden llevar? Y ya usted sabe, dijera el dominicano, ya tú sabes, chico, que por ahí te puedes llevar los boletos también. Además de que también nos estamos regalando acá al aire boletos para que se vayan a ver a mis compas, los dos de Tamaulipas, a Mansion este viernes ya. Ya ha pasado, ya mañana, ¿eh? A Mansion Nightclub de Winston-Salem. Además, estilo 45 y mis compadres de Conjunto Lobos. Boletos en tiquetón.com para que no se lo vaya a perder. Vámonos con algo de mi compadre Ricardo Montaner. Ya regresamos con más saluditos. No le muevas, somos la mejor estación y la que manda. Somos La Ley en ese.

ya estamos de vuelta a 1:00 p.m. con 28 minutitos. Le cuento rapidito que tengo boletitos el día de hoy. Tengo boletos para que usted se vaya a ver a nada más y nada menos que a Don Omar. Recuerde que no son cualquier tipo de boletos, son floor seats. Así que si usted se los quiere llevar, muy pendiente, me voy levantando el teléfono. La llamada número 10 va a participar con nosotros y me tiene que adivinar el nombre de la canción. Yo le voy a leer más o menos un párrafo de la canción y usted me tiene que decir cuál es el nombre, el título de la canción. ¿Ya está? Órale, pues, así de rápido, así de sencillo, me voy levantando el teléfono al 919-860-0969. Llamada número 10 participa con nosotros. Mientras tanto, los voy a dejar con algo de mis compadres de La Arrolladora. Y es que si las miradas hablaran, pues la de la guacha me mataría. Me diría, te quiero matar, gallo. No le mueva, regresamos, somos la que manda, la ley en ese...

0: Lale, muy buenas tardes.
1: Hola, buenas tardes.
2: Hola, hola, ¿quién me llama?
1: Flor.
2: Flor, ¿de dónde te reportas, Florecita?
1: De Durán.
2: ¿Cuándo fue la última vez que ganaste con nosotros, Flor?
1: Uy, no, no he ganado.
2: ¿Nunca has ganado, Flor?
1: No.
2: No me digas eso.
1: Sí.
2: No, Flor, no te creo.
1: Sí, de verdad.
2: ¿Qué tan fanática eres de Don Omar del 1 al 10?
1: Un 4, 5.
2: ¡No me digas eso, Flor! Yo quiero que te lleves los boletos. Bueno, escucha con mucha atención, ¿ok?
1: Ok.
2: Ahí te va. Oye, Don, lucha por amor. No me aconsejes en tu posición. Quizás su marido no mande en su corazón. No sabes quién es la víctima en esta confusión.
1: ¡Ella y yo!
2: ¿Quién y quién?
1: Pues la que sea,
2: ¡Efectivamente! ¡Así se llama la canción, Ella y Yo, Corazón! Te llevaste los boletos para que te vayas al concierto de Don Omar, que te cuento que llega a nada más y nada menos que al Spectrum Center de Charlotte. Recuerde que ya llega este 14 de octubre y los boletos ya son tuyos y son de piso.
1: ¡Órale!
2: Es todo. Para quien no los tiene, bueno, los puede comprar en Ticketmaster.com. ¿A quién te vas a llevar, corazón?
1: A mi esposo.
2: Ándale, ¿cómo se llama él?
1: Adrián.
2: Mándale un saludo al Adrián. Dile, Adrián, te amo, Adrián.
1: No, así nomás, dijo.
2: ¿No le quieres decir que lo amas?
1: No, así está bien.
2: ¿Por qué? ¿No lo amas ya?
1: Que tal y me escucha mi marido, dijo.
2: ¡Ay, Jesús! Ay, ay, ay, esa sí estuvo buena, corazón. Oye, entonces por lo menos dile, Adrián, chupas. Corazón, dile a todo mundo cuál es la mejor estación y la que te regala boletos para los mejores eventos.
1: La Ley 101.1.
2: Perfecto, aguántame las carnitas. 1:41 y continuamos recordándole que el reporte de clima nos dice que tenemos una temperatura al momento de 84 grados. Ya estamos llegando a la máxima el día de hoy, que es 85 graditos, 61 la mínima. No hay posibilidad de lluvia para mañana tampoco, con 79 como máxima, 61 en la mínima. Y el sabadito nos llueve con un 55% ya de posibles lluvias. Los dos de Tamaulipas, es la clica. ¡Vámonos! Porque la cosa se pone buena. Somos la mejor estación y la que manda la ley.

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0: ¡Sí, señor! Llegó la hora de yo despedirme, 1:53 PM, pero no se despega. ¿Por qué? Porque la cosa se pone chida a través de la mejor estación. Me voy con los últimos saluditos de esta tarde. ¿Quién se está reportando con nosotros? Por acá, por acá, por acá, por acá, por acá. Saludo para el Díaz Josué, que dice, ay, un saludo para Juanito y también para el flaco que se andan robando del trabajo los sábados de parte de Lino. Se andan robando el trabajo de los sábados. Órale. Le mandamos un saludo a CB Carlos, que dice, hay un saludo para Arnoldo, que solo anda robando horas en el jale. Oh, se andan quemando feo, ¿eh? Saludo para Alma Noyola, que dice, saluditos, gallo. Saludos también para Laurita Romo, que dice, saluditos, gallitos, para ti. Bendiciones. Contigo parece que hoy es viernes, dice. Ya sabes, escuchándote desde Dobson, en mi trabajo en la nevería. Dios te oiga, mija, que fuera viernes. Y arriba la... No, te dije que no dijeras que arriba las chivas, mi amor. Saludos también para mi compadre, el González CG, que dice, gallo, se viene el cumbión. Pi, pi, pi, pi, pi, pi, pi. ¿Y quién creen que se lo va a estar aventando? ¿Quién creen que se lo va a estar aventando? Ey, echa para acá, echate para acá, mija. Ándale. Órale, ya, ponte a trabajar, que ya hace rato que te empezaron a pagar ya.
1: Buenas tardes.
0: ¿Cómo estás, mi guacha chula preciosa?
1: Muy bien, gracias a Dios. ¿Y tú?
0: Bueno, como saben, Yuli está de vacaciones.
1: Sí, no me quise llamar, qué mal es la Yuli.
0: Dice que cuando los gatos no están, los ratones hacen fiesta.
1: No sé.
0: Chichave, chichave.
1: ¿Qué es eso? Ey, ¿pero por qué lo dices?
0: No, nomás, nomás. No, no sé, me salió. Bueno. Pura mera coincidencia. Yeah. Los voy a dejar con mi guacha. Que pasen una excelente tarde de jueves. Sigan disfrutando de la radio que manda.
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0: INSE, buenas tardes, ya las 2:08, llegamos en hora buena para echarnos esta hora de pura cumbia. Ustedes déjenme saber cuáles cumbias quieren escuchar y con mucho gusto trataremos de complacerles a la mayoría, porque no podemos decir que a todos, porque pues la hora es una triste hora solamente para muchas peticiones, pero vamos a intentar. Le mandamos un saludo para Elsa Cortés, ahí quedó complacida con una de Aroma Chula, bendiciones también para usted. Lourdes, feliz jueves. Sí, ya, imagínese, jueves 8 de octubre. Bien, bien rápido que, bueno, pues sí, ya los días. Ahorita estamos 8 de octubre, mañana ya es Navidad y pasado ya es 2027. Así vamos, porque los días así van volando. Y ahorita con mucho gusto le ponemos un vallenato. A ver, un vallenato. Por cierto, si nos están escuchando nuestros hermanos y hermanas de Colombia, les mandamos un gran saludo para todos ustedes. Ah, ya sé cuál la vamos a poner. Una de Felipe Peláez. Y mire, mucho wiri wiri me limita de poner más canciones. Así que vámonos de una vez. Ay, ¿qué pasó? Ay, ahí va. El amor más grande. Vamos con boricua hoy. Más grande. El amor más grande del planeta. Con Felipe Peláez, sonando aquí en la radio que manda, somos la ley NSE.
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radio que manda, somos la Ley NSE, ya las 2 con 18 minutos, disfrutando de este cumbión de ley. Le mandamos un saludo para Richard Pérez, que quería una de los teles, dice Happy Baby Friday, ya casi nos llega el fin de semana otra vez. Saludos desde Fayetteville y también para todos los de Puebla, ya está con muchísimo gusto. También le mandamos saludos para Guerrero de Jesús y para la más coqueta de mi trabajo, dice, deme nombre, miren, así el saludo completo, no a medias, ¿cómo que a la más coqueta? Necesitamos nombre y apellido. Gualberto Martínez, dice, me alegraste el día después de un rato malo. Ahorita le complacemos con muchísimo gusto, pero ¿por qué un rato malo? ¿Qué me le hicieron, Gualberto? Uy, déjeme poner una camita aquí porque se me va a ir, ahí está. Vamos a ver quién más se anda reportando por aquí. Dice, ¿qué onda, Cuy? ¿Llegaste tarde, pero llegaste? No llegué tarde, sino que la jefa está de vacaciones, entonces venimos a cubrir el turno de ella. Mañana va a ser igual, mañana entra a las 2. Y ya el lunes de la próxima semana, pues regresamos a horario normal. Pero no, llegamos a la hora. Dice, saludo para toda la gente que está trabajando, que le echen ganas. A mí me acaban de correr por... No me diga, hombre, ¿cómo que lo corrieron? Y luego por culpa de alguien más, pero no pasa nada. Ay, Dios me abrirá camino aquí disfrutando de las cumbias. Amen. Ay, Nelson. Y así va a ser. En el nombre de Jesús, Dios le va a abrir el camino. Yo sé que sí. Y le van a dar algo hasta mejor. Ey, me gusta su optimismo, ¿eh? Y va a ver que eso le va a ayudar. Ay, le mandamos un abrazote, mijo. Échale ganitas también usted. Imagínese. Ay, qué cosas. Ya me puso triste eso, ¿eh? Ya me puso triste, Nelson. Pero, bueno. Le mandamos saludos también para Gada Naim y para Marco Navarro, que está trabajando. Para Man AB. Saludos para el primazo Mero Migo. Dice que le echen la gusta. Que le echen... ¿Le gusta la cumbia? Ah, ya, ok. Gustavo Mercado dice... Saludos también para usted. Señor... Ay, Nelson, me quedé pensando de eso, Man. Una de Yaguarú, me piden la que quieras, pero que sea bonita, para saludar a Jessica, el amor de mi vida. Eso, mi gente enamorada, como debe de ser. Mire, me leyeron la mente, porque ahorita iba a poner una de Yaguarú para mandarle saludos también para todos los que están trabajando en el framing. Para toda la gente de Reynosa, Tamaulipas, ¿dónde andan? Sé que andan ahí escuchando. Nos vamos con este de Yaguarú, dedicándosela también a un muchachón que le dicen el Jesús. Como un ángel, sonando aquí en la radio que manda, somos la Ley NSE.

seguimos en este Comión de Ley, 2 de la tarde, 28 minutos. Le mandamos un saludo para toda la gente jarocha que está en sintonía. Les recuerdo que hoy seguimos regalando boletos para el concierto de Don Omar. La llamada número 10 es la que tendrá la oportunidad para llevarse estos boletos. Nosotros les vamos a dar parte de la letra de una canción de Don Omar y ustedes nos tienen que dar el nombre de esa canción. Así que muy pendientes, porque antes de irme, el día de hoy estoy aquí hasta las 6:30 de la tarde, antes de irnos vamos a estar regalando esos boletos y de pronto se nos va a colar otro regalito más, así que hoy venimos con muchos regalos para ustedes. Le mandamos un saludo para Víctor Manuel Sánchez, para Rambo y para Martín que andan trabajando, y también para la mejor Elemento, el varón. Ahí está, con mucho gusto, González CG, dice, te rayaste con ese de los teles. qué bueno que le gustó. Noah Bennett, también saludos para usted. Vamos a ver, ¿quién más se me está pasando? Yo sé que sí, se me estaba pasando un saludo. ¿Dónde quedó? Bueno, ahorita lo encontramos. Dice, una cumbia de calle, por favor, tú sabes cuál es, para saludar a toda la raza de la región carbonífera. Dice, que salimos del barrio, pero el barrio no sale de nosotras. Mayrita de mi corazón. Una cumbia... Ah, ya sé cuál lo voy a poner. Javier Omar Álvarez dice, también yo, ahí está su saludo también, muchacho. Francisco Garrido para Doña Elsa y su grupo de Las Pulgas de parte de César, ahí está. Magda Cruz dice, ¿quiere una canción? Ok, ahorita le buscamos esa con muchísimo gusto para toda mi gente chula, preciosa de Sanford, que nos están escuchando, el señor Méndez, Tomasito Méndez, buenas tardes. Aquí para todos los de Heavy... Para todos los de la Heavy, lo vamos así nomás hasta ahí. Sí, porque luego se ofenden, ¿eh? Uy. Oaxaco Méndez, saludos, dice que tengas excelente día. Aquí te escucho en Roxboro, muchísimas gracias. Para complacer a mi hermosa Mayra, para toda mi gente de Coahuila, ¿dónde andan, hombre? Nos vamos con esto de Sabor Colombia, para que se ponga a bailar chula. Bota y tambor, cerrando la radio que manda, somos la ley en ese sub.

Están escuchando el cumbión de Ley, 2:37, ya nos quedan 20 minutos. 20 tristes minutos para que se termine este cumbión, Dios mío. Necesitamos como 2 horas más, ¿verdad? En total que sean 3. ¿Qué dice el público? ¿Nos aventamos 2 más o qué? No, no es cierto, no es cierto. Guache Lubián nos dice, saludos para ti, para los de Ashbro. Y si nos puedes complacer con una canción de Bronco. Claro que yes. Chula de la Cruz, saludos desde Ashbro también. Ey, mi gente. Ah, ya sé que eres usted. Ya me mandó la foto. Ay, qué linda, hombre. Para todos los que nos escuchen, y aquí te dejo un recuerdo del Festival de Otoño de Ashbro. Siempre es un placer para nosotros conocerlos en persona y muchísimas gracias, chula, por enviarme la foto. Qué bonito, qué bonito. Qué bonito lo bonito. Negro, usted es José García. Le mandamos un saludo para José el sobrino y Gustavo, que van ahí con él escuchando la ley. Muchísimas gracias. Y para toda la gente de Guatemala, un abrazote. Para su amada, si nos está escuchando, Levi, también le mandamos el saludo. El Balú, buenas tardes. Gustavito Martínez también, le mandamos saludos. Quiero una, bueno, vamos a ver si nos alcanza el tiempo, porque mire, Eduardo dice, para toda la gente de Monterrey, si nos puedes complacer con una de los Hijos del Pueblo. Mire, tarde pero seguro, fue uno de los primeros mensajes que nos llegó cuando llegamos y hasta ahorita, pero mire, ahí está. Nos vamos con la yaquecita sonando aquí en la radio que manda. Somos la Ley NC.

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las 2:45 minutos. Estamos disfrutando ya los últimos minutos de este cumbión de ley. Le mandamos saludo para Gustavito Martínez hasta Connecticut, también para Iván Santa Cruz, que dice al grupo de Alex de parte del Chilango que ya vamos de vuelta a Winston-Salem. Por favor, manejen con mucho cuidado. ¿Cómo andan las carreteras? No, pues ahorita es temprano, ¿no? No hay mucho tráfico. Pero yo sé que van a llegar con bien a su casita. Uli Martínez, le manda saludos para todos los que están escuchando la radio que manda, dice. Muchísimas gracias. El Guache Lubianos pone el Tao Tao, entonces. Y saludos también para ti, gracias. Ahorita le complacemos con muchísimo gusto. Kevin Camacho, para Delfino Carrillo. Y si le puedes decir que ya deje descansar a la cuadrilla un rato. Oh, sí, mire. Y si él no lo dejan, yo les autorizo. ¿Qué onda? No, sí, hombre, déjenlo descansar un ratito. Déjenlo descansar, por favor. No me los anden ahí matando. Ausencio Vitela, saludos para el señor Rojo Ramírez. Saludos también para usted, José Flores. Vamos a ver, dice... Saludos para Martín Sánchez y para su hijo... Joel, y para Rambo y para la Vicky, que andan con todo en la yarda. Como debe de ser. Miguel Ángel Escobar. Saludos. Y Dalia Guerra dice que quiere la del garrote. Ahorita venimos con esa con muchísimo gusto. Mientras, nos vamos complaciendo aquí a Lubianos con música de control. Ahí sí nos está escuchando Panchito. Yo sé que le gusta la música de ellos también. Y para toda la gente de Tamaulipas. Yo sé que... ¿Qué más? Ah, para su hijo Héctor también. ¿Quién más? Para todos los pintores.

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la radio que manda, 2:53. Le mandamos un saludo para Idalia. ¿Dónde está el apellido? Idalia Guerra, que quería escuchar la cumbia del garrote. También le mandamos saludos para María Rodríguez, que el día de hoy está cumpliendo años. Felicidades, chula. Que cumpla muchos, muchos añitos más. Y que Dios me la bendiga. Petus Álvarez, que quiere una de Carro Show. Ahorita le ponemos, ya va a ser la última ya, porque ya se nos terminó el cumbión. Imagínense, Dios mío. Isabel Mendoza, chula, un abrazote. Y va su canción de David Collazo. Fede dice, qué ganas de bailar el atol de elote. Ey, pero ya pasó eso, amigo, ya pasó.

Y con esta de Carro Show vamos terminando este cumbión de ley. Le mandamos saludos para Petus Álvarez. Ay, ya terminamos. Imagínense, ya se nos fue una hora. Amor añejo, sonando aquí en la radio que manda. Somos la ley en ese.

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Es la radio que manda, somos la ley en ese, ya las 3:08. Buenas tardes, feliz jueves, casi viernes, casi fin de semana. Bueno, de hecho, hoy ya es como que el viernes para muchos porque mañana no trabajan. Qué bonita la vida de ustedes, ¿verdad? Qué belleza. Así que si ya van en camino para la casa, ya mañana es día de descanso, disfruten mucho. Y si usted sigue trabajando igual que yo, mire, no pasa nada, échale ganas y el día se va rapidito. Y cuando menos pensemos, ya es hora de ir a casita, a descansar también. Ey, porque uno de hablar tanto, también nos cansamos, ¿eh? No crean que no. No crean que no. 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Así que nomás estén escuchando para cuando uno les diga, hey, llamen, puedan llamar y participar y ojalá ganar. ¿Listo? Vámonos pues. Con algo romanticón de Los Tigres del Norte. Golpes en el corazón, sonando aquí en la radio que manda. Somos la ley NC.

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Es la radio que manda, somos la ley en ese 3:19. Buenas tardes para todos. Fuerza Régida llega hoy, 8 de octubre, en el Trulian Amphitheater de Charlotte. Si usted se ganó los boletos con nosotros y obviamente van a ir al concierto, por favor manejen con mucho cuidado y pórtense bien. Si no se ganó los boletos, quiere ir y no los ha comprado, puede hacerlo visitando livenation.com. Y bueno, acá estoy viendo que nuestra Julie tiene el segmento de Show and Tell, de muestra y cuenta, donde ella le pide una foto de algo. Bueno, más bien ustedes le mandan una foto de algo que ella les pide. Así que dije, ya sé que les voy a pedir, ya sé. A ver, mándenme una foto de algo que representa su trabajo. Una foto de algo que representa su trabajo y yo voy a intentar descifrar en qué trabaja usted. Por ejemplo, ¿no? Yo pues soy locutora. Entonces, si yo mandaría una foto, sería pues la foto de un micrófono, ¿no? Entonces, ustedes, para ese segmento de muestra y cuenta, mande a través de nuestras redes sociales una foto que representa su trabajo. Y yo les voy a decir qué trabajo hace. Sí, yo soy bien inteligente, yo sé, yo sabo. Ya regresamos con eso, nos vamos con música de Oro Norteño. Lobo Domesticado, sonando aquí en la radio que manda. 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

0: A ver cuántos acierto el día de hoy. Santiago López. Ah, muchacho, para todos los de... No lo puedo decir en español porque luego se ofenden, ¿eh? Pero para todos los de la Heavy.
1: Cierto, ¿verdad?
2: Sí, yo sé que sí.
0: Tania Aguilar. Vamos a ver, nos mandó una foto, una escalera, una aspiradora. Y yo veo escobas. Ah, usted trabaja en la limpieza, ¿cierto? Creo que sí. Beatriz. A mí fácil, la vas a adivinar porque ya sabes. No, de hecho no sé. Beatriz, a ver, vamos a ver. A ver, ¿qué será esto? Es una máquina. Y a ver, ¿cómo lo puedo escribir? No sé ni cómo escribirlo. Hace como... ¿Es una impresora? Esa sí está difícil, chula. Esa sí está difícil. A ver, ¿es una impresora? ¿Imprimen, no sé, en playeras o vinil, no sé? No, creo que no. Oye, este juego como que está más difícil de lo que pensé. El señor Tomás. No, pues ya sé en qué trabaja usted, para todos los de la maquinaria. Belkan Martínez. Me manda una llave. Plomería. Vamos a ver, ¿será en plomería? Tere Torres. Nos mandó muchas cubetas. ¿Qué tipo? Porque me puede mandar una cubeta, pero cada trabajo tiene su herramienta especial, ¿no? Limpieza, de pronto, ¿y lo demás qué será? Bueno, parte es limpieza, ¿no? Y la otra sí. Ah, ¿piso, quizás? ¿Ponen piso? Román Ájera en la maquinaria pesada. Sabdi Casanova también. Dice, está difícil, no creo que te la sepas. Y me manda maquinaria pesada, un abrazote. Angelita Hernández, me manda una foto de calcetines. Ahí está, cuya adivina en qué trabajo. Saludos desde Burlington, tu amiga Angelita. A ver, pues son calcetines. ¿Qué hace con los calcetines, chula? ¿Les está poniendo como el precio? Porque veo como una pistolita ahí arriba. ¿Será eso? El Balú nos manda, unos ¿cómo se llama? Unos zancos. Usted o es chirroquero o es finichero. Una de los dos. A ver, ¿quién más usa zancos? Finicheros, chirroqueros, ¿y quién más? ¿Ya, no? Dice, el oso más maloso, el Balú. Saludotes. Déjeme saber cuál de los dos. O si le jerré, ¿en qué es? Luis Juárez, para todos los yarderos. Patricia Burto. Híjole, chula, ¿qué es esto? No, ahí le quedó mal, ahí sí no sé. Esa sí se la debo. Ángela Iridiana. Usted trabaja en la limpieza, chula. Nancy Ensaldo. Dice, esta es mi herramienta poderosa. Ah, ¿será la aspiradora? Trabaja en la limpieza también. Alexander Jiménez. Vamos a ver, usted trabaja en la pintura, ¿verdad? Sí, yo creo que sí, en la pintura. Edis Gómez. Usted trabaja en una pollera, levantando huevos, llevándolo a la banda para mandarlas a las tiendas, ¿no? Alondra Figueroa, esta me gusta. Dice, no trabajo para esa marca, pero es tienda de cosas, productos aquí en Greensboro. Usted trabaja en donde venden antojitos, ¿no? Ay, no, qué rico. Ya se me antojó una de esas, ¿eh? Una mangonada, imagínense. Y Dania Santos, a ver, vamos a ver. Usted trabaja haciendo veladoras. ¿Velas? Quizás. Marta López. Esto es parte de mi trabajo y me manda una playera, como una camisa. A ver, ¿qué será? ¿Le pone botones a sus...? No, sí, es más difícil esto de lo que yo pensé. Moisés Savillón, usted trabaja en la yarda, me imagino. Porque nos mandó un parecer... no es serruche, pero algo así. Ah, no, espérenme, a ver, déjenme ver. ¿Qué será esto? ¿En la yarda, quizás? Ahorita regresamos con más Mientras, Rieleros del Norte.

34 minutos, nos vamos con la temperatura. Al momento ya estamos en la máxima de 86 para el día de hoy. Mañana viernes, día tranquilo, con una temperatura máxima de 79 grados. El fin de semana sí va a estar algo lluvioso. El sábado, temperatura máxima será de 69 grados con lluvia. Y así también para el día domingo le vamos a agregar tormentas eléctricas. Y una temperatura máxima será de, vamos a ver, 71 para Greensboro y alrededores. Y 77 para Raleigh y alrededores. Vamos a ver el día lunes cómo vamos a arrancar la semana. Al momento 25% de posibles lluvias con temperatura máxima de 80 grados. Así que bueno, fin de semana lluvioso para que por favor manejen con aún más precaución, ¿sí? El Cabito nos mandó, ustedes trabajan en el siding, ya lo vi. Mi brother Ortiz Mora nos mandó, pareciera como un show en la construcción, la remodelación. Baby, ¿no? Gustavito Martínez, sí, usted es yardero, yo sé que sí. Elia Díaz, usted trabaja como en un daycare. ¿Usted es maestra? El Puma de Guerrero, ay no, Pumita, póngase serio, Puma. No me maten sus fotos raras, hombre. Magda Cruz, no, usted sí es costurera, mira. Qué bonito, quisiera tenerla acá cerca. Ángeles Martínez, usted pareciera que trabaja como en una oficina de doctor, en un quirófano, algo así. Patricia Hernández, usted trabaja en una, nos mandó una foto de unos calcetines, como una fábrica de calcetines, no sé, de pronto. Pito Martínez nos mandó una foto, ustedes van a echar concreto, ¿verdad? Ya vi las líneas, la madera y eso, creo que sí. Jazmín Guzmán, cuidando niños. Alondra Figueroa dice, cuando gustes en las Tejanitas. Allá en Greensboro. En un momento que estemos allá en Greensboro, primeramente ahí les pasamos. Edis dice, sí, en una granja de huevos. Angelita Hernández trabaja en una fábrica de calcetas haciendo ejemplos para mandarles a los clientes. Mire, estuviste cerca. Ey, pero ya, mire, me está saliendo humo de la cabeza, Me ando quemando la única neurona que tengo buena. Héctor Cruz trabaja como un Power Ranger. Ay, muchacho. Guillermo Hernández trabaja poniendo, buzones. Nomás me mandó una foto de un buzón. Dice Mari, trabajo en una fábrica de calcetas y hago el transfer, que es un sello según mediano. Ok. Mire, qué bonito. Y Dania dice, hacemos cosas con resina. Sí, es lo que estaba viendo. Y Melda Villa, usted trabaja imprimiendo algo, ¿no? No, espérenme, esto es como un grill. Usted trabaja en la cocina. Baby. Elia Peralta. Ay, chula, ahí sí le quedo mal. Ni idea qué es. ¿Costurera, quizás? Jorge Cepeda, usted trabaja, vamos a ver, dice, este es mi trabajo, demoliendo paisana. Demoliendo, ok. Y saludo para todos los operadores de maquinaria pesada. Ahí está con muchísimo gusto. No, son bastantes. Nos tenemos que ir con más música, pero más adelantito con mucho gusto. Mientras nos vamos con Frontera y ya regresamos con el primer reporte de tráfico aquí en la Ley NC.

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1: Ya son las 3:44 minutos. Se reporta un accidente en el triángulo, esto en Raleigh, en la 85 Norte, que también es el 64 East. Accidente cerca de la salida de Smithfield Road y el carril a la izquierda está bloqueado. En el Triad en Kernersville, carril izquierdo está bloqueado de la 421 Norte, justo antes de llegar a la salida de NC66 debido a construcción, causando 10 minutos de tráfico. Y al momento es todo lo que nos indica. 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

Es la radio que manda ya a las 3:52. Seguimos viendo sus fotos. Vamos a ver, Patarito nos mandó. Usted trabaja en... No sé. Bueno, hay herramienta, pero no sé así exactamente qué es lo que hace. Esto es más difícil de lo que pensé, oiga. Conchita Valdés dice, eso es parte de mi trabajo de casi todos los días, excepto sábado y domingo. Dice, recogiendo los niños de la escuela y en casa, limpiando, cocinando y de todo un poco. Saludo para todas las mujeres que trabajan desde casa. Sí, no, mi respeto, ¿eh? Mi respeto, Conchita. Dice Elia Díaz que recoge niños de la escuela. Ah, listo. O sea, eso se dedica. Dice, es mi uniforme porque trabajo haciendo productos médicos. Wow, mire, qué bonito. Mándale saludos a mi esposo Patarito, ahí está. Dolores Perso, Lolita, usted también. Ah, ya sé, usted es camionera, troquera. ¿Y cuál es la otra palabra? Espérame. Camionera, troquera. ¿Así, verdad? Sí, creo que es todo. No, hay otra palabra. Se va a abrir la mente. Mi brother Ortiz, sí, en construcción, dice concreto. Un poquito de todo. Fito Martínez dice, sí, es en el concreto. Ah, yo sabía. El señor Saiz Calderón, ¿usted echa sueño todos los días o qué? Patricia dice que es una guardería. Ah, ya, ok, ya, tiene sentido así. Imelda Villa dice, ¿es una guillotina industrial? Opero la guillotina. Ah, listo, ok. Elia Peralta dice que es una lavandería. Listo. Beatriz, un impresora, pero de pizzas. ¿Impresora de pizza? ¿Qué? ¿Cómo? Nunca lo hubiera adivinado, ¿eh? Nunca, jamás. Jackie Ruiz, vamos a ver, ¿usted en qué trabaja? No, mija, pues así no. ¿Qué me mandó? Alejandro Aguilar, esto es mi trabajo. A ver, ¿será electricista? No, ¿será ingeniero? Yo veo muchos cables ahí. No, sí, está difícil. Está difícil el asunto, ¿eh? Karen Blanco me mandó una foto de... ¿Es costurera? Yo creo que sí, ¿no? Costurera. Vamos a ver, Rafita Sotelo, usted es troquero, yo sé que sí. González CG, o es troquero o... Ah, no, usted es de la Heavy, ¿verdad? Usted también es de la Heavy, sí, ya vi. Tere Torres, trabajamos en limpieza, reparación y pintura. Ajá, bueno, le atiné en la limpieza. No ando tan mal, ¿eh? No ando tan mal. Sí, las adiviné unos cuantos, ¿eh? No, pero ya no vuelvo a hacer eso, ¿eh? Mire, ya hasta me da la cabeza andar ahí pensando. No, pero está bien para que me estimulen el cerebro. Está bien. Nos vamos con música de Tierra Cali. Ey, pendientes. Yo solamente les voy a decir eso, pendientes. Nos vamos con esto que se llama 400.020 años. 400.020 años, ándale, ahí nomás.

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que manda, ya a las 4:06. Buenas tardes para todos y feliz jueves, casi viernes, casi fin de semana. Les recordamos que el día de mañana, viernes 9 de octubre, llega a Winston-Salem los dos de Tamaulipas. Esto en Mansión Nightclub de Winston-Salem. Si usted no se ha ganado los boletos con nosotros, pues estén pendientes porque seguimos regalando esas entradas. 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Esto es para el día de mañana, viernes 9 de octubre, en Mansión Nightclub de Winston-Salem, donde estará llegando los dos de Tamaulipas, aparte, estilo 45 y conjunto Los Lobos. Pasamos con música de la dinastía de Tuxantla, Michoacán. Mira nomás, qué chulada. Y ahorita regresamos en unos 10 minutos más o menos con el segmento de segundas partes. Aquí es donde ponemos la misma canción tocada por dos diferentes artistas y ustedes van a elegir cuál versión le gusta más y esa es la canción que van a escuchar así completita. Ya regresamos. Mientras, las 2 de la mañana aquí en la INC.

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1: Ya son las 4:12. Estoy viendo que en el triángulo, en Raleigh, sigue el accidente. En la 85 Norte también es el 64 East. Accidente cerca de la salida de Smithfield Road. Y el carril a la izquierda sigue bloqueado. En el Triad nos vamos a la ciudad de Kernersville. Carril izquierdo bloqueado, esto en la 421 Norte, justo antes de llegar a la salida de la NC66, debido a construcción, causando 10 minutos de tráfico. Y al momento es todo lo que nos indica. 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

es la ley en ese 4 con 21 minutos. Nos vamos con el segmento de segundas partes. Aquí es donde les vamos a poner la misma canción cantada por dos diferentes artistas, grupos, etcétera, etcétera. Y ustedes son los que me van a dejar saber a través de nuestras redes sociales por cuál versión, o más bien cuál versión gustan escuchar completa. Así que aquí les voy a poner un pedacito de cada canción y ya de ahí usted me dice cuál canción o de cuál artista quieren escuchar la canción completita, ¿ok? Tenemos hoy la canción de No Bailes de Caballito, canción de Banda El Mexicano. Y hoy la tenemos al son del Bebeto. Aquí va la versión de El Bebeto, No Bailes de Caballito. Déjenme bajarle aquí para que la escuchen bien. Ahí va. Chiquitita, chiquitita linda, pechocha. ¿Cuándo vas a bailar? ¿Qué te dice tu mamá? ¿Cuándo vas a bailar? ¿Qué te dice tu mamá? Ya, porque luego se malocan feo, ¿eh? Ya. Así nomás. Ok, ahí quedó No Bailes de Caballito con El Bebeto. Ahora nos vamos, la misma canción, No Bailes de Caballito, pero con Los Rojos. Vamos a ver. Ahí le va.

está linda, Pecho Chávez, ¿quién mamá? ¿Cómo te quiero? Esa no me la sé muy bien, pero bueno, ahí tenemos en versión con los rojos. Ellos sí siguieron el paso así como de quebradita. El Bebeto es más como tribal. ¿Cuál quieren escuchar completa? ¿Cuál versión? ¿El Bebeto o los rojos? Ustedes déjenme saber a través de nuestras redes sociales. En Facebook estamos como La Ley NC y en Instagram arroba NC La Ley. Mientras nos vamos con música de Julián Álvarez, Llévala a la Luna. Sonando aquí en la radio que manda, somos La Ley NC.

Seguimos en la radio que manda la ley NC, 4:30. Ahí quedó música de Fuerza Régida, que por cierto, Fuerza Régida y Calle 24, llega el día de hoy, 8 de octubre, en el Trulian Amphitheater de Charlotte. Y para comprar sus boletos, puede visitar livenation.com. Ahora sí nos vamos con nuestro segmento de segundas partes. La canción O Bailes de Caballito, ¿con quién la quieren escuchar? ¿Con los rojos o con el Bebeto? ¿Qué me dicen ustedes? Rafita Sotelo dice que con los rojos. Primer punto para los rojos, pues. Mauno Alba dice que la número dos. Ese. Los rojos, ¿verdad? Creo que sí fue. Sí. Héctor Cruz con los rojos. Órale, pues. Es que está bonito, ¿verdad? Erika Montaño también dice que la número dos, con los rojos. Dice Lucio López con Banda El Mexicano. No, Lucio, esa no es opción. No. Dice Yaushi, los rojos. O mejor cántala tú, guachita. Uy, ey, no me tiente porque sí me la aviento. Imagínense, todos ustedes se van a ir con los tímpanos bien rotos a casa el día de hoy si la canto yo. Y Mela Vía también dice que los rojos ya llevan 6 puntos y el Bebeto ni un triste punto lleva. Rosa García también dice que con los rojos. Francisco Torres dice, mejor pónganla con Banda El Mexicano. No, Francisco, eso no es opción. María Zamora, buenas tardes, la número 2, también los rojos. Pito Martínez también dice que con los rojos. Morales Rolando dice también la number 2. Ese es con los rojos. Daniel ZR. A ver, y enviar un saludo para Jerónimo, que va manejando con mucho cuidado, ¿sí? El Huache Luvianos dice, con los rojos, los mejores. Ahí está, con muchísimo gusto. Dice González, tú cántala. Uy, mijo, ni sabes lo que pides. Ni sabes lo que estás pidiendo. Ey, tengan cuidado con lo que piden, Tengan cuidado. Noemí Velázquez dice, los rojos. ¿Cuántas veces puedo votar uno, chulo? Una vez, más que suficiente. Dice Edward Bill, la número 2, sin cebolla y un agua de tamarindo. Ey, agua de tamarindo está rica, Uy, no. También dice Sonia, la número... Mire, vámonos de una vez ya con los rojos, porque hasta ahorita van ganando como con 5, 10, 15, 20. Y el Bebeto no tiene ni un triste voto. Ey, qué malos son, Qué malos son. Ni un alma votó por el pobre Bebeto. Pero bueno, vámonos pues. No bailes de caballito al son de los rojos. Sonando aquí en la radio que manda, somos la ley NC, para que se pongan a bailar.

Radio que manda, 4:38, muy pendientes con el sonido de la feria. Estamos regalando paquete de 4 boletos a la entrada. Esto inicia el 15 de este mes ya, hasta el 25. La llamada número 10, al escuchar el sonido, se lleva estos 4 boletos, así que muy pendientes.

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1: Ya son las 4:43. En el Triad, al momento no indica ni accidentes ni tráfico. Muy bien. En el Triángulo se reporta otro accidente. Esto en el 40 West, pasando NC86. Todos los carriles están cerrados. Así que si usted puede evitar el área, mucho mejor. Y si no, pues espere tráfico. Esto en el 40 West, pasando el NC86. 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

4:52. Yo sé que ya varios están saliendo del trabajo. Manejen con cuidado, ¿sí? No hay muchos accidentes, así que queremos que sigan las carreteras así. ¿Listo? Maribel Nolasco nos está preguntando, ¿a qué número gana? ¿A qué número puede llamar? Para ganar boletos para la feria, dice. El número a cabina es 919-860-0969. Guárdelo como un contacto en su teléfono para cuando lo necesite, nomás ponga la ley y ahí le va a aparecer. 919-860-0969. Estén pendientes. Muy pendientes. Ya nos estamos acercando a otra hora de complacencia, barra libre de 5 a 6, así que déjenme saber a través de nuestras redes sociales con cuáles canciones lo podemos complacer en la próxima hora. ¿Listo? Mientras, Bronco, estoy a punto, sonando aquí en La Ley NC.

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2: Hola, mucho gusto, soy Florentino Mesa con Minuto 60. Fijan para el 3 de diciembre la ejecución por fusilamiento del autor de la masacre de Fort Hood, Texas. Sería la primera ejecución militar en 65 años. Agricultores estadounidenses se endeudan a niveles récord ante los bajos precios, los altos costos de producción y las dificultades para exportar. La Organización Meteorológica Mundial advierte que el fenómeno del Niño seguirá intensificándose hasta diciembre con serias consecuencias. El ejército de Estados Unidos programó para el próximo 3 de diciembre la ejecución por fusilamiento de Nidal Hassan, el exmayor condenado por asesinar a 13 personas durante un ataque en la base militar de Fort Hood, Texas, en 2009. La ejecución se realizará en la misma instalación donde ocurrió la masacre y, de llevarse a cabo, será la primera aplicada por las Fuerzas Armadas estadounidenses desde 1961. Hassan, quien trabajaba como psiquiatra militar, abrió fuego contra soldados que se preparaban para ser desplegados al extranjero. Además de las 13 víctimas mortales, otras 32 personas resultaron heridas. Un tribunal militar lo condenó a muerte en 2013 después de declararlo culpable de asesinato premeditado y otros cargos relacionados con el ataque. El presidente Donald Trump aprobó la sentencia capital siguiendo la recomendación del secretario de Defensa Pete Hegseth. Posteriormente, el ejército confirmó la fecha y el lugar de la ejecución. De concretarse, sería también el primer fusilamiento realizado por el ejército estadounidense desde hace...
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2: Continuamos en Minuto 60. Los agricultores de Estados Unidos están recurriendo a niveles récord de endeudamiento para mantener sus operaciones, según funcionarios del Departamento de Agricultura. La presión financiera se ha intensificado por años de bajos precios agrícolas y elevados costos de producción, como los fertilizantes y combustibles, a los que ahora se suman las dificultades para exportar por las disputas comerciales con China y otros compradores.

la radio que manda, somos La Ley en Esencia, a las 5:06. Arrancamos con música de Beto Quintanilla y le mandamos saludos para Daniel, que la quiere escuchar. Ándale, pues las águilas andan solas.

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1: Alrighty, ya son las 5:12. En el triángulo les había comentado que había un accidente en el 40 West pasando el NC86. Todos los carriles estaban cerrados, ya los abrieron, pero sí hay una hora de tráfico. Ok, tráfico de una hora para que tengan sus precauciones en esa área. Se reporta otro accidente en Durham, esto en la 885 Norte, pasando la TW Alexander Drive. Y ya de ahí en el Triad, al momento todo se ve tranquilo, no hay accidentes ni tráfico. Muy bien. 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

0: La ley, buenas tardes.
1: Buenas tardes, soy.
0: Buenas tardes, muchachón. ¿Con quién tenemos el gusto?
1: Ay, ya te olvidas de los pobres, con Gerardo.
0: Hoy anda de suerte, Gerardo.
1: ¿Cuál? Tengo como 50 llamadas con una canción y no contestas.
0: Ey, ¿pero qué pasa, hombre? Pues lo está contestando ahorita. ¿O quieren que le cuelgue?
1: No.
0: A ver, dígame, pues, ¿y qué le podemos ayudar, Gerardo?
1: ¿Estoy haciendo que me voy a ir a la feria de gratis o no?
0: ¿Qué dice? ¿Es la llamada número 10 o no?
1: Yo pienso que sí. ¿Tú qué piensas, Scooby?
0: Hoy es su día de suerte, Gerardo. Se acaba de ganar su paquete familiar de 4 boletos. 4 boletos de entrada a la Feria Estatal de Carolina del Norte, que ya inicia el 15 de este mes hasta el 25.
1: Gracias, pues ya.
0: Ya era hora que ganara algo, ¿verdad?
1: Sí, ya corté una flor de tu jardín.
0: Y mire, de una vez que estamos en barra libre, ¿cuál canción le podemos complacer?
1: Por la que te iba a pedir, la de No Capea. Es que hay muchas ya que se fresean y ya no quieren hablar.
0: ¿Qué? Uy, perdón. ¿Y saludo para quién?
1: Pues ya te la sabes, por los de Apaseo el Alto, para el cuñado Arturo, el amigo Javier y el Márgaro.
0: Muy pendientes los demás porque seguimos regalando boletos para la Feria Estatal. Gerardo, que se la pase bonito, que quede en línea porque necesito tomar su información y hacerle llegar sus boletos, ¿ok?
1: Sí, gracias.
0: Gracias a usted. Díganos, ¿cuál es la radio que sintoniza?
1: La ley, pues la número 1.

Ley en ESE, ya a las 5:36. Buenas tardes y para todos los que ya van en camino a casita, con mucho cuidado. Ay, vamos con la temperatura, estamos ya, a ver, espérenme, déjenme actualizar aquí, 84 grados. Y esta noche tendremos una mínima de 60 grados. Está bien, no tan fresco. El día de mañana, viernes, máxima será de 77 grados y el fin de semana sí será fin de semana lluvioso. Para el día sábado, temperatura máxima será de 67 y el domingo, lluvias y tormentas eléctricas y una temperatura máxima de 77 grados. Y ahora vamos a ver el lunes de una vez para saber. El lunes está tranquilo, con temperatura máxima de 80 grados. Muy bien. Vamos a ver quién se anda reportando por aquí. Manuel Rosales dice, ¿me puedes poner la canción del ausente? Y saludos para la gente de Santiago de Cuenda, Guanajuato. Esa la canta el Pastor López, ¿no? Sí, de Venezuela. Ahorita vamos a poner algo de Venezuela, sí, señor. Barquisimeto, para ser exactos. Micael Nieves, desde Ashbrook, para toda mi gente de Puerto Rico, mire, qué bonito. Laura Romo también, me imagino que anda escuchando en su trabajo en Dobson. Para Luis Juárez también. Con los ok. Vamos ahorita a buscarle esa canción, ¿ok? Vámonos de una vez porque entre más nos piden canciones y saludos y eso, menos música. Así que vámonos. Pastor López, el ausente sonando aquí en la radio que manda, somos la Ley NC.

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1: Ya son las 5:44. Se están reportando más accidentes. Empezamos en el Triángulo. Accidente en la US 1 Sur pasando la salida de Cary Parkway. En Cary también accidente en el 540 East Tow. Esto en la salida de la 55. Y en Durham hay un carro descompuesto en el 40 West pasando la salida de la 54. Ahora vamos en al Trier, donde al momento todo sigue tranquilo. Muy bien. No hay accidentes ni tráfico. 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

Es la radio que manda, somos la Ley NC, ya a las 5 con 55 minutos. Le mandamos saludo para Alexander Riera, dice, Chama, una pregunta, dígame. Pregúnteme, Chama. ¿Cuándo y dónde es la feria? Estamos en Winston-Salem. Y dice, qué alegría escucharte a esta hora. No, me alegra también saber de usted, Alexander. La feria es en los terrenos de la feria de rally. Le toca venir hasta por acá. Pero se la va a pasar bonito, yo sé que sí. Si es que viene, se la va a pasar bien. Inicia el 15 de este mes y termina el 25. ¿Ok? Así que pendientes para que se ganen los boletos y pueda ir usted y tres personas más con entrada gratis. Esos son los paquetes familiares que estamos regalando para la feria. 4 boletos de entrada, ¿ok? Y ahí le mandamos un saludo para toda la gente de Venezuela. Fer Hernández, saludos para el gordo que hoy sí trabajó, ya que todos los días se la pasa durmiendo. ¡Ey, pero no lo queme al aire, hombre, qué malo es usted! Aure Hernández, ¡ah, Carlos! Dice, una canción de Tierra Caliente, please. Y le... No, mejor no, porque iba a decir ustedes de, pero creo que me voy a equivocar, así que mejor no. Pero con mucho gusto le ponemos una idea de Tierra Hat, claro que yes. A ver, ¿qué le ponemos? Terminamos la hora con... ¿Dónde está? Ah, mejor Trini, sí, una romanticona de Trini. Trini, ¿dónde andas? Esta está bonita, no, también esta otra. No, esta, vámonos con esta. Me gusta cómo inicia esta canción. Saludos, Carlos. Y cuídese mucho, ¿ok? A ver, Javier Omar Álvarez, también le mandamos saludos para Nancy. Ay, qué bonito, ya se va a la casa. ¿Quién como usted, chula? Manejen con cuidado, ¿ok? Dice, las mañanitas para el amigo George de la compañía Landmark. Un aplauso para Jorge en su cumpleaños y para todos los que están cumpliendo años el día de hoy. Que se la pasen bonito. Nomás pórtense bien, por favor. No anden ahí con cositas raras, yo porque yo soy bien regañona y los regaño así rápido. Que me hagan caso, pues ya es punto aparte, pero por lo menos la regañada es segura. Vámonos con Trini. Esto que se llama Vete Ya, sonando la radio que manda, somos la ley.

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2: Bienvenidos a Minuto 60, voz noticiosa Florentino Mesa. ICE ordena a sus agentes aumentar a 3.000 las detenciones diarias de inmigrantes. Seguridad Nacional niega que existan cuotas de arrestos. Estados Unidos intercepta 90 embarques de combustible destinados a Cuba en medio de las restricciones petroleras impuestas a la isla. El fiscal de Florida pide a un tribunal obligar a Meta a desactivar funciones de Facebook e Instagram que generan adicción entre los menores. La Dirección del Servicio de Inmigración y Control de Aduanas, ICE, instruyó a sus agentes en todo el país para aumentar en 1.000 las detenciones diarias de inmigrantes con el objetivo de alcanzar 3.000 arrestos cada día. La información fue revelada por la cadena CNN, que citó a dos fuentes conocedoras de la instrucción verbal transmitida a los funcionarios de la agencia. Hasta ahora, ICE venía realizando un promedio de 2.000 detenciones diarias. La nueva directriz supone aumentar esa cifra en un 50% y retomar una meta que la administración del presidente Trump había establecido anteriormente sin conseguir mantenerla. Los agentes también recibieron instrucciones de intentar alcanzar 19.000 arrestos semanales, teniendo en cuenta que los operativos suelen disminuir durante los fines de semana. Sin embargo, el Departamento de Seguridad Nacional negó que existan cuotas de arrestos y aseguró que ICE utiliza las herramientas legales disponibles para cumplir la política migratoria del gobierno. 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
4: 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Iván aquí con el reporte del tráfico. Se reporta falta de estacionamiento por la fiesta de 15 de Cami.
5: Noticias de último minuto. Afirman que hay espacios al frente de la casa de Iván.
4: Noticia de último minuto. Iván está cobrando por el estacionamiento.
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2: Seguimos en Minuto 60. 90 embarques de combustible destinados a Cuba fueron interceptados desde comienzos de septiembre. De ellos, 71 fueron localizados en Port Everglades, Florida, y los restantes en el puerto de Houston. Los cargamentos estaban dirigidos a una empresa cubana sancionada por Washington en julio, en momentos en que las restricciones al suministro de petróleo agravan la crisis energética en la isla.
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ya las 6:07. A ver, ¿quién ya va en camino para la casa? Yo sé que varios. De pronto ya hasta llegaron también. Manejen con cuidado, ¿sí? Le mandamos un saludo para Adriana Serrano. Buenas tardes. Tal vez ya no escribo tan seguido, pero aquí estoy presente. No me gusta que me abandonen, Adriana, ¿eh? No, de vez en cuando nos tiene que decir, por lo menos, hey, así, ya yo sé que ahí está. Pero no decirnos nada, oye, qué falta de educación, ¿eh? No, no sea así, Adrianita. Yo necesito saber que nos está escuchando para estar tranquila. Con razón no he dormido últimamente, no he dormido bien. No, chulo, me da gusto saber que está bien, qué bueno. Le mando un fuerte abrazo. Maunito Alba, buenas tardes. Buenas tardes también para usted. Para toda la gente de Guatemala que nos esté escuchando. Ya va en camino a casa, me imagino, ¿no? Ay, ya ahorita, ¿en qué? Unos 22 minutos también nos retiramos. Ya, dejo de darles lata porque ya... Mucha lata hoy, ya suficiente para ustedes, pobrecitos. ¿Eh? ¿Qué andarán pagando que me tienen que escuchar a esta hora? No es cierto. Pendientes porque llega nuestra Jessie en menos de 30 minutos. De pronto... se vayan boletos para el concierto de Don Omar. De pronto, más boletos para la feria estatal. Quizás boletos para Mansión, Plaza México. Mire, esta semana andamos muy, muy, muy de buenos. Así que ustedes sigan en sintonía. Vamos a ver qué nos dice Petra López. Yo ya estoy en casa. ¡Qué bonito! A ver qué nos manda. Está cosiendo. ¡Ah! Trabajando en casita, listo, ándale pues, ¿no? Usted sí, usted puede, claro que sí. Regresamos ya con el último reporte de tráfico aquí en La Ley.

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1: Ya son las 6 de la tarde con 11 minutos. Se reporta un accidente en Durham. Esto en el 40 West y la Page Road. Los dos carriles a la derecha están cerrados. Así que para todos los que van saliendo del trabajo y esa es su ruta hacia la casa, me imagino que va a haber un poco de tráfico. Así que paciencia, por favor. Y ese es el único que nos está reportando en el área del Triángulo, en el Triad. Al momento todo tranquilo, no hay accidentes ni tráfico. 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

0: Es la radio que manda, somos la Ley NC, ya a las 6:24. Ya nos estamos despidiendo, mi Jessy. Buenas tardes, ¿cómo estás?
1: Buenas tardes, bien, y espero que todos estén muy bien.
0: Todo el momento creo que se ve bien. Sí, creo que sí, ya queriendo irnos a casita porque ya di mucha lata el día de hoy.
1: No les voy a mentir, yo apenas me desperté. Tomé una siesta.
0: Uy, qué belleza.
1: Pero
0: ¿qué?
1: Quiere decir que vengo con energía.
0: Eso, como debe de ser. Y estén en sintonía porque de pronto vas a llegar con regalos también el día de hoy.
1: Yes.
0: Así que quédese aquí con nosotros, tenemos boletos, como les estamos diciendo, boletos para el concierto de Don Omar, que ya es
1: la otra semana.
0: La próxima semana, sí. Si no estoy mal, creo que un miércoles, ¿no?
1: Es un 14 de octubre, si no estoy mal, creo que sí es un miércoles.
0: El próximo miércoles. No me digas que vas a ir.
1: No, hoy sí voy a trabajar.
0: Bueno, es que Jessy se pasa de concierto en concierto.
1: A veces, cuando se puede. No, hoy sí voy a trabajar.
0: Sí, vas a trabajar. Ah, bueno. También tenemos boleto para Plaza México, donde estará llegando Montes de Durango, Capaz, Patria 81, Alacranes Musical. Es un Durango Fest.
1: Sí, para que se pongan al pendiente, porque ahí vamos a estar también este domingo.
0: Sí, señor. Plaza México en Harmony. Ahí va a estar nuestra Jessy junto con Jackie a partir de la 1:00 p.m, ¿verdad? Yes. ¿Es primera vez que vas a ir para allá?
1: No, ya son varias veces.
0: ¿Ya son varias?
1: Sí. Mira, así bonito. Que ya estoy lista para comer y bailar.
0: Eso, como debe de ser, el pasito duranguense, ¿te lo sabes?
1: Sí, eso sí.
0: ¿Te lo sabes?
1: Sí.
0: ¡Mírala! ¿Quién te viera, Jessy? ¿Quién te viera? Bueno, y también tenemos boletos para Mansión Nightclub, donde el día de mañana viernes va a estar llegando Los Dos de Tamaulipas, estilo 45 y conjunto Los Lobos en Mansión en Winston. De pronto regales boletos para
1: quizás
0: ellos.
1: Quizás tienen que escuchar la Ley NC para ver de qué se pueden llevar.
0: Así que pasen bonito jueves. Yo me retiro porque ya casi son las 6:30, así que ya toca dejarlos descansar hasta el día de mañana. Mañana llegamos otra vez a las 2, cubriendo a nuestra jefa, Julie, que está de vacaciones. Así que nos vamos con Intocable. ¿Dónde estás? Que pases bonita tarde, Jessy.
1: Gracias.
0: Bonita tarde, noche.
1: Ah, sí, ¿verdad?
0: Sí, tarde, noche. Y todos ustedes también. Que Dios me los bendiga. ¿Y qué más? ¿Qué es en sintonía?
1: En la Ley NC.
0: Adiós.

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1: Seguimos en este top 6 de la Ley NC. Muy buenas tardes. Doble taje el día de hoy. Doble canción del mismo artista en el top 6. Y nos vamos posición número 5 con Frontera en la Ley NC.

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1: Nos vamos con la posición número 3 en este top 6 de la ley NC con algo de Patrulla 81. Esto se llama ¿Cómo pude enamorarme de ti? Pónganse a bailar porque es jueves, ya casi viernes. Es la ley NC.

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1: Llegamos a la primera posición de este top 6 de la ley NC. Un poquito de todo para que unos agarremos energía porque ya se viene el fin de semana. Así que nos vamos con la posición número uno. Esto de Selena terminando el top 6 con algo que se llama Biri Biri Bom Bom. Y ya volvemos con música internacional a continuación, que también es día doble, Double Shot jueves. En la ley NC, dos canciones del mismo artista, así que si a usted le encanta música internacional, desde ya pueden mandar sus solicitudes de canciones de artistas también. Posición número uno, Biri Biri Bom Bom, en el top 6 de la ley NC.

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La ley en ese 7:04 y ahora sí, iniciamos música internacional y hoy es jueves, Double Shot jueves, dos canciones del mismo artista seguido. Y ustedes pueden pedir sus canciones a través de La Ley NC, nuestro Facebook, @NCLaLey, nuestro Instagram, o marcando a cabina también. Nosotros vamos saludando a Luis y al señor Don Julio, nos dicen, claro que sí, saluditos, que están trabajando. Nos vamos con un double shot de Romeo Santos que nos estaban pidiendo. Esto se llama Dardos en La Ley NC.

0: Buenas tardes, Jessy. ¿Cómo has estado?
1: Bien, bien. ¿Y usted cómo ha estado?
0: Bien, aquí.
1: ¿Qué canción le puedo complacer esta noche?
0: Si tienes algo de Yuridia, el ángel que quiero yo.
1: Ok, sí la tengo. ¿Y algún saludo?
0: Sí, pues para la tóxica Berenice, para el cuñado Arturo y para los de Apacel Alto y a la tía Rosa que viene de Apacel Alto a visitarnos.
1: Claro que sí, saluditos a cada uno de ustedes y también saludos a todos los que nos están escuchando a través de la Ley NC, la aplicación. Nosotros vamos buscándole esta canción de Yuridia y vamos contestando una vez más el teléfono 919-860-0969 para que usted siga pidiendo este double shot en la Ley NC.

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1: Lale, buenas tardes.
2: Hola,
1: hola, ¿cómo está?
2: Aquí apenas voy entrando, andaba caminando.
1: Ah, bueno, a ver qué canción le pongo para acompañarlo.
2: Ya pasó la de Shakira.
1: Un saludito.
2: Para Roberto.
1: Claro que sí, Roberto, le vamos buscando algo de Shakira, que era algo movidito. Saludos también para Liz, que me dice, le puedes desear feliz cumpleaños a mi hijo Jefferson y complacer una canción. Claro que sí, felicidades y que cumpla muchos más su hijo. Bendiciones. Saludos también para Susi, que ya está agregando a la lista. Y nosotros les vamos recordando que muy al pendientes de la ley NC, porque ya mañana es viernes y todavía tiene oportunidad de ganarse un paquete de 4 boletos a la entrada de la feria estatal que ya inicia la próxima semana. Será el 15 de octubre al 25 de octubre y cuando usted escuche el sonido de la feria, la llamada número 10 será el ganador o ganadora de sus boletos. No se preocupen que nosotros nos vemos en la feria. Nos vamos con Shakira, Hips Don't Lie, en la ley NC.

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0: Lale, buenas tardes.
1: Hola, buenas tardes.
0: Buenas tardes, ¿con quién tengo el gusto?
1: Con Doménica Abelardo.
0: Doménica, ¿poco le gusta la feria?
1: Sí, mucho.
0: Pues felicidades, que es la llamada 10. Así que ya tienes tu paquete de 4 boletos de entrada a la feria estatal, que será del 15 de octubre al 25 de octubre. ¿Con quién va a ir?
1: Voy a ir con mi familia.
0: Perfecto, pues espero que lo disfruten. Le voy a tomar su información, pero cuéntele a todos cuál es la radio que manda.
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